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3: Pasión, ritmo y una leyenda latina. Gloria Estefan, la artista que fusionó el pop y los ritmos latinos, llevando su música a cada rincón del mundo. Nacida en La Habana, Cuba, en 1957, Gloria emigró a Estados Unidos y encontró su pasión por la música en Miami. Junto a Miami Sound Machine, alcanzó el éxito en los 80 con temas como Conga y Dr. Beat, marcando el inicio de su brillante carrera. Con una carrera que abarca más de 4 décadas, Gloria ha sido una pionera en la música latina, rompiendo barreras con álbumes como Cuts Both Ways y Mi Tierra. Con éxitos como Anything for You y Hoy, ha vendido más de 100 millones de discos y ganado múltiples premios Grammy.

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1: Radio Isadora FM indica la hora.
2: Las 20 horas y 57 minutos.
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0: Radio Isadora FM indica la hora.
1: Las 21 horas y 58 minutos.
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3: Talento, actitud y un estilo único. Lenny Kravitz, el artista que fusionó rock, funk y soul con un sello único, dejando huella en la música de las últimas décadas. Nacido en Nueva York en 1964, Lenny creció rodeado de música, influenciado por el soul de su madre y el jazz de su padre. En 1989 lanzó Let Love Rule, pero fue en los 90 cuando se consolidó como un ícono del rock con temas como It Ain't Over Till It's Over y Are You Gonna Go My Way. Con un sonido que mezcla Hendrix, Prince y los Beatles, Kravitz ha sido reconocido con 4 premios Grammy consecutivos al mejor cantante de rock. Su discografía incluye éxitos como Fly Away y Again, redefiniendo el rock con un estilo elegante y atemporal. Más que un músico, Lenny Kravitz es un artista que ha mantenido viva la esencia del rock, influenciando a generaciones con su estilo y autenticidad.

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0: Radio Isadora FM indica la hora.
1: Las 22 horas y 56 minutos.
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2: 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Pasión, ritmo y una leyenda latina. Gloria Estefan, la artista que fusionó el pop y los ritmos latinos, llevando su música a cada rincón del mundo. Nacida en La Habana, Cuba, en 1957, Gloria emigró a Estados Unidos y encontró su pasión por la música en Miami. Junto a Miami Sound Machine, alcanzó el éxito en los 80 con temas como Conga y Dr. Beat, marcando el inicio de su brillante carrera. Con una carrera que abarca más de 4 décadas, Gloria ha sido una pionera en la música latina, rompiendo barreras con álbumes como Cuts Both Ways y Mi Tierra. Con éxitos como Anything for You y Hoy, ha vendido más de 100 millones de discos y ganado múltiples premios Grammy. Gloria Estefan no solo revolucionó la música, sino que también abrió puertas para generaciones de artistas latinos en el mundo del pop.
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0: Radio Isadora FM indica la hora.
1: Es la 1:03 a.m.
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2: Pasión, ritmo y una leyenda latina. Gloria Estefan, la artista que fusionó el pop y los ritmos latinos, llevando su música a cada rincón del mundo. Nacida en La Habana, Cuba, en 1957, Gloria emigró a Estados Unidos y encontró su pasión por la música en Miami. Junto a Miami Sound Machine, alcanzó el éxito en los 80 con temas como Conga y Dr. Beat, marcando el inicio de su brillante carrera. Con una carrera que abarca más de 4 décadas, Gloria ha sido una pionera en la música latina, rompiendo barreras con álbumes como Cuts Both Ways y Mi Tierra. Con éxitos como Anything for You y Hoy, ha vendido más de 100 millones de discos y ganado múltiples premios Grammy. Gloria Estefan no solo revolucionó la música, sino que también abrió puertas para generaciones de artistas latinos en el mundo del pop.
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0: Es la 1:00 a.m. y 33 minutos.
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1: 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Talento, actitud y un estilo único. Lenny Kravitz, el artista que fusionó rock, funk y soul con un sello único, dejando huella en la música de las últimas décadas. Nacido en Nueva York en 1964, Lenny creció rodeado de música, influenciado por el soul de su madre y el jazz de su padre. En 1989 lanzó Let Love Rule, pero fue en los 90 cuando se consolidó como un ícono del rock con temas como It Ain't Over Till It's Over y Are You Gonna Go My Way. Con un sonido que mezcla Hendrix, Prince y los Beatles, Kravitz ha sido reconocido con 4 premios Grammy consecutivos al mejor cantante de rock. Su discografía incluye éxitos como Fly Away y Again, redefiniendo el rock con un estilo elegante y atemporal. Más que un músico, Lenny Kravitz es un artista que ha mantenido viva la esencia del rock, influenciando a generaciones con su estilo y autenticidad.

0: Radio Isadora FM indica la hora.
1: Son las 6 de la mañana y 51 minutos.
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¿Qué tal, queridos amigos? Qué gusto más grande saludarles a cada uno de ustedes que a través de las diferentes estaciones de radio llegan y se convocan alrededor de esta querida botica, esta botica de Madre Tierra, con esta música incidental. Le llaman las cortinas también, las cortinas. Antes separaban los ambientes con cortinas, ¿verdad? Se separaban los ambientes, no había murallas. Hay algunos países, sobre todo en el sector de... en Arabia, me imagino, en esas tremendas carpas persas y todo eso, separaban los ambientes. El marajá estaba a un lado, y al otro lado estaban las concubinas, y al otro lado estaban, no sé, el personal de palacio, y se separaban con cortinas, con cortinas. En la radio, nosotros usamos cortinas para ir separando bloques. Por ejemplo, hablamos un bloque, el saludo, que corresponde cada día, como ahora, y luego con esta cortinita amenizamos, separamos bloques. Hoy día, ¿qué les tenemos preparada y preparado para ustedes, amigas y amigos? Una interesante conversación sobre el Viscum Album. Lo anticipaba, ¿no? El Viscum Album es una plantita medicinal muy interesante porque se usó durante mucho, mucho tiempo como anticonvulsivante. Hay estudios en la medicina antigua, te hablo de Hipócrates y antes, obviamente, estamos hablando más de 2400 años para atrás, se usaban este arbusto, es como bien místico esta plantita. ¿Por qué? Porque no tiene raíces. No tiene raíces, es una planta medicinal, obviamente, es una planta como todas las plantas, pero que tiene una característica medicinal, y esta plantita no crece con raíces en la tierra, crece apegada, adosada a los árboles. No está ni en la tierra, ni tampoco está ya en el cielo, está como en término medio. Y de ahí vienen todas estas historias medias místicas acerca del Viscum Album, que, no sé, en los pueblos nórdicos, por ejemplo, le ponen miles y miles de historias, que es como una planta energética, es una planta espiritual. Hay toda una historia que si tú te das un beso bajo el muérdago, bajo las hojas de muérdago, ese amor representado por ese ósculo tiene una, como que se hace infinito, se va a eternalizar el amor, se va a hacer un amor eterno porque te besaste bajo esas hojitas. Habían algunas tumbas druidas, por ejemplo, donde ponían estas hojas de muérdago alrededor de las personas que eran. En ese tiempo los cremaban, pero también ya se usaba mucho el muérdago. Pero luego empezó ya la investigación más química, más alquimista, y se dieron cuenta que esta planta tenía grandes beneficios en el área de, como te decía, de la convulsión, de las catarsis, y todo eso. Y se usó con ese fin. Se usó también como vulneraria, ¿ya? Que era resolutiva, que ayudaba, por ejemplo, a los humores, decían ellos, a que el cuerpo los expulsara y así sanar a esos enfermos. Te hablo medicina pretérita, ¿no? Y bueno, y así un sinfín de otras interesantes propiedades que tiene el Viscum Album, pero la más interesante es la que descubrieron un grupo de colegas alemanes, químicos farmacéuticos, bioquímicos, biomédicos, y que tiene que ver con una propiedad muy, muy importante, sobre todo en estos tiempos, y es de ser un gran paliativo para el paciente oncológico que está bajo terapias químicas, como una quimioterapia o la radioterapia. El gran problema de la quimio y de la radio son los efectos secundarios, las molestias, la desvitalización, la pérdida de la energía, las indigestiones, los problemas gástricos que se van presentando en el paciente sometido a una quimio o una radio. Y se dieron cuenta que esta plantita medicinal era muy bien tolerada y marcaba grandes beneficios en lo que es disminuir la presencia de los efectos secundarios de las terapias oncológicas. Por ahí partió la cosa. Y a través de esa vía, esta medicina complementaria fue cada vez siendo más aceptada
por el mundo científico. Y como les decía también, hoy día más del 75% de los pacientes bajo terapia oncológica en Europa, por lo menos es el dato estadístico que yo tengo, son recetados con el uso del Viscum album. Viscum album, el nombre botánico lo puedes buscar ya, con V, Viscum album. Una planta saprófita que crece en diferentes tipos de árboles, en el manzano, por ejemplo, a veces cuelgan esta especie como de pelotas de vegetales. Esos son, ¿verdad? Son los grupos de Viscum album, de las cuales obviamente se extrae este principio activo que es utilizado para la terapia de la oncológica. Pero ¿saben lo que yo me motivó a investigar, yo diría en forma más aguda, esta plantita? Fue el hecho del mecanismo de acción que se visualizaba que tenía, ¿ya? Porque uno como científico, ustedes como pacientes, viene el doctor y les receta algo y ustedes lo toman y le hacen caso y esperan los resultados que él le propuso, ¿no? Pero uno como científico empieza a preguntar cuál es el mecanismo de acción. Esa es la primera gran pregunta que nos hacemos nosotros, sobre todo los científicos que hemos sido formados en lo que es la ciencia basada por la evidencia. ¿Ya? Tienen que haber elementos que demuestren la acción de un antiespasmódico, por ejemplo, un hipoglicemiante, en este caso, por ejemplo, un tratamiento oncológico. Y la primera pregunta que nos asalta es, ¿cuál es el mecanismo de acción? ¿Cómo funcionan los principios activos? Primero, hagámosle cromatografía y ¿cuáles son los principios activos que tiene esta plantita? Un poco identifiquemos su genoma, por decirlo así. A ver, leamos no solo el currículum, que nos habla muy bien del uso del Viscum album o del muérdago, pero ya vamos viendo su familia, cuál es su root, su carnet de identidad, su número social, no sé. Vamos investigando. Y ahí, entonces me encontré con una gratísima sorpresa que tiene que ver con una capacidad fagocitaria, capaz de comerse las células neoplásicas. Mira qué interesante. Aparecieron estudios que llegaron a mi mesa de trabajo y que hablaban de las propiedades se llaman fagocitosis, ya, de comerse, fagocitar una célula neoplásica. La célula neoplásica es la célula cancerosa. Ese es el mecanismo. Y ahí yo dije, esto va más allá que el mitigar esos, obviamente, deleznables síntomas secundarios a un tratamiento oncológico, sino que aquí hay algo más. Y ahí se me vino a la cabeza mis estudios en la Universidad de Chile sobre el cáncer. Y se vinieron dos grandes episodios. Primero, acordarme de mi profesor, que en la universidad decía, mira, lo mejor del cáncer es no tenerlo, ¿ya? Lo mejor del cáncer es no tenerlo. Y luego apareció otro doctor, otro maestro. Cuando el discípulo está preparado, siempre aparece el maestro. Aparece otro doctor en una conferencia y dice, miren, el cáncer hay que tratarlo 10 años antes que aparezca. 10 años antes que aparezca, o sea, hizo reír a toda la comunidad, todos los que estábamos ahí escuchando, todos se rieron. Ya, yo también esbocé un poco la sonrisa, pero me llegó más profundo y dije, ¿a qué se refiere? Que hay algo escondido, hay un rema en esto que dice el doctor ahí. Y él no estaba diciendo otra cosa que el cáncer es una situación médica que hoy día obviamente tiene al mundo de cabeza, porque ya no son las enfermedades cardiovasculares la primera causa de muerte prematura en el mundo, créanmelo. Hoy día es el cáncer. Fíjate en el COVID, hay unos estudios que dicen que el COVID mató a 7 millones de personas en el mundo. Bueno, el cáncer en el mismo periodo, entre el 2020 y el 2024, que fue el estudio que se hizo, había matado a 45 millones de personas. O sea, imagínate, 5, 6, 7 veces más peligroso y dañino el cáncer que el COVID, con todo lo que el COVID significó, ¿verdad? En la vida de todos nosotros. Y ahí me hizo sentido lo que dijo este doctor. Uno tiene herramientas para esto que se va a transformar en un común denominador, como lo está haciendo ahora, ¿ya? Que hay tanto cáncer y de todo tipo en todo el mundo, que nosotros debemos aprender de la naturaleza, observándola, cómo ella tiene elementos para ayudarnos a esto, de no tenerlo y sobre todo de prevenirlo. De eso se trata nuestro programa. Les voy a hablar enseguida
de Meat Leaven, que es nuestra propuesta con muérdago. Cada

0: cada día. Les acompañamos desde nuestra botica a través de radios de todo Chile, particularmente Radio Salud, que es obviamente la radio que se va a preocupar de nuestra salud.
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0: Viscum Album, el nombre de esta plantita. Si tiene alguna duda o consulta, acuérdense que tenemos habilitada la línea más 569-5174-0637. El Viscum Album, nombre botánico para el famoso muérdago, una planta semiparasitaria, como ustedes ya lo deben saber, una plantita que crece en el olmo, que crece, les decía, en el manzano, ¿no? Crece bastante bien en el manzano. Crece también en el roble, en los pinos, en las coníferas. Gusta mucho esta plantita de crecer ahí, y que sus extractos, particularmente fenólicos, los extractos fenólicos y algunos principios activos de ella están siendo investigados y utilizados en pacientes que están bajo oncoterapias, quimioterapia, radioterapia, pero también como todas las plantas medicinales. Quiero no dejar pasar, porque me lo preguntaba recién una radiopaciente, me decía: doctor, pero yo lo estoy tomando para la presión arterial. ¿Puede ser? ¿Estará bien recomendado el muérdago para la presión arterial? Claro que sí. Hay, sobre todo en preparados homeopáticos que se usa el muérdago también. Hay un estudio que esta plantita es capaz de inhibir una enzima que tiene que ver. Bueno, ¿para qué les hablo de bioquímica? Tiene que ver con el AMP cíclico, pero que va a ayudar a regular y a normalizar la presión arterial. De hecho, hay combinaciones en Europa para los hipertensos que combinan también extractos de muérdago con magnesio biosomal. Acuérdate que el magnesio es el mineral madre, así lo han definido mis colegas, el magnesio, el mineral madre, el zinc es el mineral padre, ¿ya? Dentro de todos los complementos vitamínicos, multivitamínicos con minerales, ¿ya? Pero bien, acá en Chile tenemos entonces una forma de tomarlo que no es la típica inyectable que se usa en Europa y que se usa en los pacientes acá en Chile también. Los médicos, los oncólogos lo recomiendan el muérdago en unas inyecciones que se aplican. Y nosotros hemos desarrollado una forma también diferente a la homeopática, que es una infusión concentradita, bien concentradita y estandarizada de esta planta, a la cual le hemos adicionado vitamina D. El nombre botánico, para que lo anoten por ahí, Mitleben es el nombre de estas gotitas que han tenido muy muy buen resultado en aquellos pacientes que han acudido a Madre Tierra para complementar, insisto, el tratamiento del médico. Esta no es una medicina alternativa ni es una medicina de primera línea, al contrario, esta es la medicina que complementa el tratamiento médico. Y como les decía hace un minutito, y que a mí me parece de extraordinaria importancia, es que también se puede utilizar como medicina preventiva, ya como es la base de nuestra medicina. Cuando a mí me preguntan cuál es la visión, el fundamento de su medicina, me dicen: doctor, aquí cuando vienen a la botica, yo le digo, es la medicina preventiva. Y de hecho, yo les aseguro que de aquí a muy poquito tiempo, toda la medicina en general que hoy día conocemos, la medicina tradicional, la medicina legalista, la medicina, ¿cómo le llaman?, homeopática, la medicina... Ay, se me fue el nombre, pero la medicina a que estamos todos acostumbrados con los principios activos y con los medicamentos, ¿ya? Alopática, ahí está el nombre. La medicina alopática, esta medicina que se especializa en los síntomas de un paciente. Bueno, todo esto va a converger en lo que, vuelvo y repito, ya se los digo con varios años de anticipación, la medicina preventiva. Y tú vas a ir al médico constantemente, que es la idea, estés haciendo visitas, no sé, no cada 4 o 5 años, tú puedes ir al médico, hacerte un chequeo anual, por lo menos, o un chequeo semestral, ideal, para que el médico contigo vayan trabajando la prevención en salud. Y ahí él te va a preguntar cómo duermes, a qué horas te levantas, si tienes actividad física, qué tipo de actividad física, cuál es tu desayuno, si ayunas de vez en cuando, cómo están tus macronutrientes y todo eso, ¿ya? Si, y si estás tomando medicamento, con mayor razón, ya, los medicamentos que estás tomando, cómo los combinas, a qué hora lo toma, porque todo esto se va a transformar en una medicina preventiva. Y es así, entonces, cómo se va a cumplir la famosa promesa que ya viene apareciendo hace algunos años, que nuestras generaciones, las futuras generaciones, nuestros hijos, yo creo ya, y mis nietos, de todas maneras, van a ser personas longevas que van a vivir más de 100 años. Vamos a tener una población de puros centuriones, quienes hasta el día de hoy yo he conocido que han practicado todo esto, como el doctor Silvio Rossi, por ejemplo. Hay varios que a lo menos han vivido 90 años, a lo menos, el que menos ha vivido casi su siglito de vida, ¿ya? Su siglito de vida. Yo ya voy para allá, a la edad mía voy para allá. Pero es importante entonces tener anotadito, por favor, el nombre de estos complementos, como hoy día hemos arrancado con este querido Mitleven en gotas orales. Te tomas 20 gotitas en una sola toma a la hora que se te ocurra, ¿ya? A la hora que se te ocurra. Y trata de mantener, ojalá, siempre el mismo horario, porque así se mantienen los niveles plasmáticos de sus principios activos, partiendo por estos principios fenólicos que yo te hablaba recién. Entonces, si tomas 20 gotitas, que es la dosis adecuada del frasquito, un elegante frasquito verde, muy, muy elegante, muy bonito, te tomas las 20 gotitas en una sola toma a la hora que tú quieras. Tú eliges la hora que te es más cómodo y vas repitiéndolo día a día. ¿Y para qué si tú no tienes el diagnóstico de un cáncer en tu vida? Bueno, créeme que es lo mejor que te puede pasar. Créeme que es lo mejor que te puede pasar. ¿Y qué es lo que yo te recomiendo? Prevenir su aparición. Prevenir su aparición. Que si vas a tener cáncer, como decía este doctor, ya comenzaste, hay que tratarlo 10 años antes. Entonces imagínate si comienzas hoy día, que tienes la edad mía, que ya vas para los 70 años, por ejemplo, Y pateaste esa mala noticia, esa noticia que nadie la quiere, para después de los 100 años. Ya, 100 años, ya, bueno, que venga lo que venga. Ya, ¿qué más? Has mirado no solamente a tus hijos, a tus nietos y a tus bisnietos, y a lo mejor por ahí alguno, un tataranieto. Bueno, Mitleven en gotas, medicina, por favor, entiéndanlo así. Y por favor, esto se lo digo honestamente, entiéndanlo como una medicina preventiva. Una recomendación que se lo hago con el corazón más abierto, con la mejor intención. ¿Ya? Porque aquí no se trata solamente de tratar enfermedades, sino que tratar de que esas enfermedades nunca aparezcan.
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0: Ok. Vamos a abrir las líneas, las consultas que hemos preparado y que más que preparado, que nos han preparado ustedes para hacernos durante el programa, más 569-5174-0637. Me hacen muchas de estas preguntas también a través de Instagram. Me dice, doctor, doctor. Hola, doctor. Estoy tratando de ver el nombre de esta persona. A ver, denme un segundito. Ángela Gallardo, desde Concepción. Nos escuchan en Concepción. ¿Qué frecuencia tenemos en Concepción? 90.1, ¿ya? 90.1, igual que en Capital, a propósito. La misma frecuencia, no, es la misma radio, pero son estaciones que están ubicadas en diferentes regiones. En Concepción, 90.1, estamos cubriendo con Madre Tierra a sus órdenes. Y allá, Angelita Gallardo me pregunta, doctor, Bicolon me sirve para calmar dolores post-almuerzo. Sobre todo, me dice, tengo mucha sonajera estomacal. Por favor, si me puede responder a través de la radio. Y el dolor de colon, ya, el dolor de colon que me da en la zona izquierda. En la zona izquierda. Interesante esta información. Muchas gracias por responder. Bueno, interesante la pregunta. 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Bicolon, Angelita, obvio que te va a servir para calmar los dolores porque tiene una mezcla de plantas medicinales que todas ellas, por excelencia, son antiespasmódicas. El dolor post-comida, post-comer, después de ingerir alimentos, se deben a una vasoconstricción, ¿ya? Y eso puede deberse, entre otras cosas, a la presencia de ciertas bacterias a nivel gastrodigestivo. Por eso, además del Bicolon, te voy a recomendar un aceite que te va a andar muy, muy bien. Pero vamos por parte. Entonces, te tomas 10 gotitas a media mañana, 10 gotitas a media tarde. Amigos de Concepción, esto va para ustedes. Colon irritable, inflamaciones digestivas, gastritis, gastralgias. Lo que ella tiene, Angelita, es el timpanismo intestinal. Como que pum, pum, pum, te toca las tripitas y le suenan. ¿Ya? Ella dice, ¿cómo me escribió ahí? Que tenía mucha sonajera. Timpanismo intestinal, el sonido. Los médicos te aplican la palma, la zona digital de sus manos, e inmediatamente sienten ahí cuando también hay presencia de gases. Eso es el meteorismo. Todo esto, la acción carminativa de Bicolon te va a ayudar a eliminar rápidamente, a controlar todo eso de manera muy eficaz. Pero el día que desaparezcan los síntomas, Angelita, no significa que te resarciste de la enfermedad, de la patología, o en realidad no es una enfermedad, sino que es un síndrome. Por eso es importante que el Bicolon lo mantengas, por lo menos durante unos 3 meses, ¿ya? Ahora bien, otro detalle importante, me escribe ella que el dolor colónico lo siente hacia el lado izquierdo. ¿De qué te sirve saber si el dolor que está a nivel de la zona umbilical o alrededor de la zona umbilical se focaliza en la zona derecha, donde está el colon ascendente, o en la zona alta, donde está el colon transverso, o como el caso de Angelita, en el colon descendente? Porque habla de conflictos emocionales que yo siempre les presto atención. Yo siempre les digo, toda enfermedad tiene un componente físico, pero también tiene un componente psicoemocional. La parte perceptiva de tus emociones también juega un rol muchas veces agudo y catalizador de todo esto. Entonces, ¿qué hay que cuidar aquí? Es la relación que tú tienes con tus hijos o con tus empleados, si eres jefa o directora de algo, con la gente subordinada a ti. Ahí hay un tema que tienes que solucionarlo con conversación, con, no sé, con una visión un poquito más amplia y ver cómo ese conflicto, porque ese particularmente, ese dolor que aparece en la zona del colon descendente me habla de una situación como esa. Habla de que tú tienes ahí que hacer un trabajito conductual con respecto a ese grupo, ya sean tus hijos, tus sobrinos, tus hermanos menores, todos los que estén bajo sujeción tuya. Y termino, pensando que podrías necesitar también junto al bicolon 10 gotitas a media mañana, 10 gotitas a media tarde, después del cuarto, quinto día que empezaste con la terapia, con las gotitas de bicolon, súmale prebióticos, o probióticos, mejor dicho, o simbióticos, esa es la verdadera palabra. Bicolon probióticos, que es una mezcla de prebióticos y probióticos, y eso lo mantienes durante también 1 o 2 meses, ¿ya? Y son 3 meses mínimo las gotitas. ¿Cuál es el aceite que yo te recomiendo tomar, Angelita de Concepción? Aceite de orégano oro. El aceite de orégano oro, en el segundo bloque voy a tomarlo yo también acá, 20 gotitas, porque con el aceite de orégano vamos a hacer un barrido de las bacterias patógenas. Tú tienes que tener una cantidad importante de bacterias en tu microbiota, pero esas bacterias tienen que ser amigables contigo. Muchas veces, por comer mucho pan, por mucho alimento procesado, hay infecciones, a veces también, ojo, infecciones virales bajan el sistema inmune porque están trabajando con los virus y aparecen las bacterias oportunistas. El SIBO, por ejemplo, el Helicobacter pylori, son muy bien tratados con el orégano oro. Ahora, el orégano oro se toma 20 gotas en una sola toma y distante al bicolon. O sea, si te tomas a las 10 de la mañana el bicolon y a las 6, 7 de la tarde, no vas a tomar a la misma hora esta dosis de 20 gotas de aceite de orégano oro. Puedes tomártelo, no sé, antes de almorzar, unos 20 minutos antes de almorzar o unos 20 minutos después de haberlo hecho. ¿Ok? Entonces ahí tenemos bicolon y aceite de orégano oro. Es mi recomendación, querida amiga, bajando los niveles de azúcar en tu dieta, bajando, ojalá, a la nada misma los carbohidratos, los azúcares simples y también adicionando fibra en ella. ¿Cómo lo hacemos? Con ensaladas crudas o con cremas de verdura. En tu caso va a ser mucho menos gasificantes para ti, dejando obviamente de lado las crucíferas como, no sé, las bruselas, el repollo, todo eso dejas de lado y preparas una rica cremita de verdura para que consumas también día por medio. Mi respuesta de orientación para ti, muchas felicidades y una pronta recuperación.
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0: ganó en Concepción. Ya se los di, que hay en Freire, la calle Freire, en la calle Lincoln también, y si no, en las farmacias NOP de Concepción. Pero en Freire y Lincoln tienen nuestros distribuidores de Madre Tierra allá en la octava región. Qué rico que nos estén escuchando por allá. Mucha gente necesitaba, ¿ya?, de una propuesta que tiene que ver con la medicina natural, habiendo tantos naturistas en esa zona, tantos naturistas que hoy día están siendo cubiertos por nuestra botica de Madre Tierra. ¿Qué les parece si hacemos una pausa comerciales y ya estamos de vuelta con el segundo bloque y más consultas acá en nuestro programa de hoy? Soy el doctor Leopoldo Moreno, no cambien la señal. No los dejen solitos.
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La señora Pía me consulta por la consulta iridológica. Me consulta por la consulta. Cada local nuestro de Madre Tierra tiene profesionales de alto nivel académico, ya partiendo por Karin Alarcón en la ciudad de Viña del Mar y Valparaíso, el doctor Alfredo también en Capital, en Santiago, tenemos en Punta Arenas, en Arica, en todos lados tenemos grandes, grandes profesionales que a través de la iridología practican una técnica en las cuales me he preocupado también yo, me he ocupado en ayudarles a formar todo esto, esta manera tan interesante de, que obviamente yo lo estudié con mis cursos en iridología médica, cómo podemos ver en el iris de tus ojos la zona refleja de cada uno de tus órganos y determinar dónde está la congestión, dónde están presentes estos cúmulos de toxinas. Y muchas veces llega un paciente, por ejemplo, con un hipotiroidismo, con un problema de tiroides, y uno ve el iris y ve que está el hígado inflamado, que es lo que generalmente más ocurre, y uno al paciente hipotiroidio, incluso con algún conflicto como el Hashimoto, por ejemplo, que tiene otra etiopatogenia y ya tiene que ver con el sistema autoinmune ahí. Ahí se ve al paciente inflamado todo el sistema nervioso, además del hígado y el colon. Entonces, bueno, ahí uno empieza a tratar a un paciente hipotiroidio con level up para el sistema nervioso, con el bicolon, con

0: algún tipo de desintoxicación hepática. Se usa la silimarina, se usa el cardomariano, y todo eso, y la gente dice, pero doctor, si, mire, aquí está la mariposita inflamada, tengo aquí mi tiroides, la que me complica, no es mi estrés, ni es mi dispepsia, ni es mi esteatosis, mi hígado graso, no es eso, es mi tiroides. Y nosotros le decimos, tenga paciencia, pero para allá vamos. Es como jugar billar. ¿Ya? En la medicina natural es maravilloso porque la gente espera que tú le pegues a la bolita verde, y uno va y le pega a la roja, y la roja a la moradita y la así, y al final le pegamos a la verde. ¿Por qué? Porque es la manera. Tú tienes que enderezar todo el carro, es como un tren, poner todos los carritos bien ordenaditos y preocuparte de hacer aseo y ornato en cada uno de ellos, limpiarlos. La primera medida para tratar una enfermedad, sobre todo esas crónicas, es comenzar con una desintoxicación o una depuración. Yo por eso es que tomo el aceite de orégano oro también, así como tomo el Mitleben. El Mitleben, ustedes saben, ya les dije que es como un preventivo, ¿no? Yo que tengo, se los confieso, tengo familiares que han pasado por neoplasias y todo eso, hay un componente genético que, por mucho que hoy día aprendamos de la epigenética, ya que no todo está escrito en eso, que uno tiene mucho que decir con los cambios en nuestros hábitos de vida, pero aún así hay un componente menor, pero ahí está. Si podemos tratarlo también, por eso es que tomo Mitleben en gotas, ¿ya? Ahora bien, en el caso del aceite de orégano, también lo tomo por su acción depuradora, desintoxicante, desinflamatoria del aceite de orégano oro, y que lo repito en cada uno de mis programas. Lo más interesante, que en mi caso lo tomo yo, es otro proceso de desintoxicación que tiene que ver por la acción antiparasitaria. La acción antiparasitaria, capaz de tomar los parásitos que están en el estómago, que están, aunque tú no lo creas, los parásitos entran vía sistémica e iban buscando dónde están mejor atendidos. ¿Dónde está la fiesta? Hay parásitos que les encanta alojarse en el corazón, en el cerebro. ¿Para qué te cuento? El otro día les contaba, en una película operan a una persona que tenía un aumento de la presión craneal, y pensaban que era un tumor, nada, y era un huevito, ya, de un parásito que había preparado así como una carpa para él. Y sacan y lo muestran, era un huevito importante. Y lo rompe ahí la neurocirujana, sale el líquido y queda el parásito ahí vuelto loco. Me sacaron de aquí. Bueno, eso que hizo la neurocirujana en una operación costosa, peligrosa también, todos los días el aceite de orégano está haciendo eso, está desparasitándote. 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Pero debo decírtelo, no todos los aceites de orégano son tan completos como el orégano oro. Ese es el único cuidado. Pide ese apellido, orégano oro, que no te vendan orégano plata, ni orégano cobre, ni siquiera orégano litio. No sé, estoy bromeando con nombres, pero es que a veces le ponen apellidos para tratar de emular este producto de marca. 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
0: Oye, qué interesante pregunta. Una radio paciente que me escribe con un seudónimo, me puso Siroco 27. Me dice: doctor, necesito un producto que me ayude con mi pérdida capilar. Fui operada por un bypass gástrico y estoy en el proceso más complicado, que es la caída del cabello. Cayó el peso corporal y se le cayó el cabello. En instantes le respondo.

0: La voz de nuestro pastor, don Juan Luis Guerra Salgado, el otro amigo pastor que tenemos. Y José Luis Muñoz también, ¿te acuerdas? Oye, está lleno José Luis, de Pepe Luis, los Pepe Luchos. Oye, Juan Luis Guerra, que no es José Luis, tiene un ministerio muy lindo en República Dominicana. Fui a conocer su iglesia y camino allá, esta cadenita que yo uso de plata, es como recuerdo de ese día que fuimos en búsqueda de la iglesia de donde ministra el pastor. Él es cantante, él es un hombre muy adinerado, además tiene toda una familia, pero él entregó su vida a Cristo y es muy lindo su testimonio. ¿Ya? Su testimonio. De hecho, cuando forma su grupo 440, que es la frecuencia, para que sepan de dónde viene el nombre 440, es la frecuencia con que generalmente, universalmente afinan los instrumentos. ¿Ya? Yo no soy músico, pero algo he aprendido, me gusta la música y donde me meto aprendo algo. Tomas la nota La mayor, cuando un instrumento se afina, una guitarra, qué sé yo, la nota La se afina a esa frecuencia, 440. Bueno, y Juan Luis recibe al Señor como José Luis. Hay un José Luis que recibe al Señor también, que es el señor Rodríguez, ¿ya? Don José Luis Rodríguez, el Puma también, Yuri también. ¿Y cómo afecta a un líder tan importante como Juan Luis o como Yuri, por ejemplo? Yuri transformó la vida de su marido, que es un chileno. Lo tocó a él y usó a Yuri, Dios, para transformar la vida. Me parece muy, muy lindo eso. Juan Luis afectó a toda su agrupación musical. Son todos cristianos. A lo mejor antes eran igual de cristianos. Pero cuando tú tienes un mentor como Juan Luis, uno comienza como a preocuparse un poco de estudiar, de aprender, de saber realmente cuál es el texto y todo eso. Es lo que a mí particularmente me pasó, ¿ya? A mí me pasó eso. Yo leo, así como estudio todo esto de la AMP cíclico. ¿Te acuerdas que estábamos hablando hace poquito de las enzimas y cómo afectan esto en la vasodilatación para tratar la hipertensión con el Mitleven? ¿Te acuerdas? Así como yo aprendo todo eso químico y tengo harta cabecita para las moléculas, para el ciclopentano, perirofenantreno. Cuando hablamos de hormonas, ahí se me viene la molécula, el ciclopentano, perirofenantreno. Bueno, así de importante también es estudiar lo que Dios nos enseña a través de su palabra. Y yo creo que es más importante eso, porque la ciencia va a pasar, ¿verdad? Pero esta es esa experiencia espiritual que acompaña tu vida y tus días, eso es eterno para ti. Muchos hombres de ciencia terminan vomitando la ciencia, vomitando el conocimiento, porque se dan cuenta que al final el conocimiento más hermoso es el conocimiento del Creador. Y esto es maravilloso también en el campo mío de la medicina natural, porque cuando tú hablas de la medicina natural estás hablando con la creación, ya con la creación directa del Creador. No fue un hombre el que creó ese matorral que tenemos acá al frente con flores amarillas. Otro hombre creó la casa que está al lado, el edificio al fondo. Pero es Dios el que creó directamente eso. El hombre ha sido un co-creador para el resto. Esos pajaritos que se posan ahí, ¿ya? Son obra de un creador maravilloso. Y ese creador maravilloso te ha puesto todo, ha dispuesto todo para que tú seas una persona completa. Para que tú seas una persona completa. Además, qué maravilloso, y aquí me verdaderamente me conmuevo, es cómo se dio la paciencia Dios de crear a seres únicos. Ni los gemelos univitelinos son iguales. Con todo lo que ellos comparten de su ADN, su genoma, ni aún así son iguales, idénticos no son. Cada cual es único. O sea, Dios para cada cual preparó una vasija, ¿verdad? Hizo un molde donde creó a don Daniel, donde me creó a mí, donde los creó a cada uno de ustedes. Y luego de que nosotros nacemos, Dios viene y rompe el molde para que nadie sea igual a ti. Eso es extraordinario. En India o en el Oriente, cuando yo hago mis cursos allá por esos lados, hablan tiene un nombre, que estamos llenos de dones. Una cantidad enorme de dones, creo que son más de 600 dones que tiene el hombre. Cada cual tiene dones que son buenos para jugar a la pelota, buenos para jugar al básquetbol, son buenos para coser, otros son buenos para, no sé, surcir y para tejer. Tenemos miles de dones para tocar un poquito de guitarra, ¿no? Pero hay un don en el cual tú eres mejor que todos. O sea, hay un don que además Dios te da, un don en el cual te destacas por sobre todos. ¿Para qué? Para que tengas también ese apoyo del amor propio, del auto reconocerte como un principio único. Cuando tú te descubres que eres un hijo, ya, no un hijo único como lo entendemos nosotros, pero en algún momento tu papá se preocupó, ya, tu papá madre, Dios como padre madre, se preocupó en forma exclusiva de ti. Dios te pensó. Antes de que tú nacieras, antes de que tú te formaras en el útero de tu madre, mira qué importante. ¿Ya? Y esto va para agnósticos, para todo tipo de personas, ¿ya? Porque tú puedes ser una persona de fe o puedes ser un ateo, da lo mismo. Las leyes de Dios están puestas para todos por igual. Ateos, agnósticos, creyentes, con fe, con poca fe, mucha fe, para todos por igual. Para todos sale el sol a la misma hora. Para todos se acuesta el sol a la misma hora. Para todos llueve. Es impresionante. Pero aquí viene lo increíble. Tuvo un momento para ti exclusivo. Pensó en ti antes que, y así lo dice la palabra, antes de que nacieras, ya tú ya estabas en la mente de Dios. Eso me parece increíble, porque en los momentos más difíciles, en los momentos en que estamos enfermos, que andamos alicaídos, que andamos abrumados, que nos sentimos abandonados por todo, tú tienes que acordarte de eso. Fuiste único en la mente de Dios. Y eso es lo que te tiene que ayudar en ese momento para levantarte de donde estás. Esto es parte de la medicina natural también, ¿ya? Esto es parte de la medicina natural. Pueblo al que llego yo, en el lugar más recóndito del planeta, en el desierto de Mojave o en el desierto de Wadi Rum, allá por Jordania, donde ande, siempre existe esa conciencia intrínseca de conectarnos con ese ser superior. ¿Cómo lo llames? ¿Ya? ¿Cómo le llames? Pero ahí está, y es único. Así como tú eres único, obviamente ese privilegio de unicidad no es solamente para ti, sino que para el Creador también. Le damos gracias al terminar nuestro programa y le respondemos a la consulta sobre la caída crónica del cabello. Cuando la caída es aguda, se te cayó el pelo, ¿ya? Y se recuperó a la semanita, dos semanas, ya ningún problema, pasó. Y nuevamente se va a repoblar tu cabellera con folículos pilosos vivos y todo. Pero cuando ya esto se hace crónico en el tiempo, es complicadito. Colagenina, anótalo. Anótenlo ustedes también. Es el gran tónico para la piel, para los cabellos y las uñas. Si te estás mirando las uñas en este momento y notas que tus uñas son débiles, son quebradizas, colagenina aporta nutrientes altamente activos y efectivos para fortalecer nuevamente tus uñas. Para tu piel marchita, para tu piel mustia, para tu piel llena de líneas de expresión, de arruguitas. Fíjate cómo colagenina tiene lo que se llama en Estados Unidos el Skin Glow Factor, carotenoides que le van a devolver tersura, firmeza, lozanía, juventud, hidratación, y por si todo eso fuera poco, le devuelven un touch de brillo a tu piel. El Skin Glow Factor, lo que usan tanta gente allá en Norteamérica, que hoy día es un privilegio a través de la colagenina que lo trae Madre Tierra para ti. Y terminamos con esto de alimentar el folículo piloso, el cabello que está debilitado, en este caso por un bypass gástrico. Otra persona puede ser, no sé, por haber pasado por una enfermedad, una antibioterapia, de repente indirectamente puede provocar una debilidad del folículo piloso. Hay tantas razones de por qué hoy día el hombre está perdiendo su cabello, y que es tan importante, hablaré de ello en algún próximo programa, porque son también como antenitas que nos conectan con todo el universo. Importante saber que tienes algo natural y efectivo que te va a ayudar desde el primer día que lo tomes. Mejor dicho, de la primera noche que lo tomes, porque la colagenina se toma una sola tableta al acostarse. Esa es mi respuesta a orientación. Muchas felicidades. Una pronta recuperación para usted, quien me consultaba, Y obviamente agradecerle a cada uno de ustedes que han estado también en la sintonía en el día de hoy. Los invito prontamente a participar de una nueva botica de Madre Tierra. Soy el doctor Leopoldo Moreno. Será hasta entonces. Y al finalizar, para mí, lo más importante y vital. Pongan siempre primero a Dios por sobre todas las cosas. Y luego al hombre.
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0: Radio Isadora FM indica la hora.
1: Son las 7 de la mañana y 59 minutos.
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1: Radio Isadora FM indica la hora.
2: Son las 8 de la mañana y 57 minutos.
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3: Radio Isadora FM indica la hora.
4: Son las 9 de la mañana y 57 minutos.
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2: 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Pasión, ritmo y una leyenda latina. Gloria Estefan, la artista que fusionó el pop y los ritmos latinos, llevando su música a cada rincón del mundo. Nacida en La Habana, Cuba, en 1957, Gloria emigró a Estados Unidos y encontró su pasión por la música en Miami. Junto a Miami Sound Machine, alcanzó el éxito en los 80 con temas como Conga y Dr. Beat, marcando el inicio de su brillante carrera. Con una carrera que abarca más de 4 décadas, Gloria ha sido una pionera en la música latina, rompiendo barreras con álbumes como Cuts Both Ways y Mi Tierra. Con éxitos como Anything For You y Hoy, ha vendido más de 100 millones de discos y ganado múltiples premios Grammy. Gloria Estefan no solo revolucionó la música, sino que también abrió puertas para generaciones de artistas latinos en el mundo del pop.
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1: 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Pasión, ritmo y una leyenda latina. Gloria Estefan, la artista que fusionó el pop y los ritmos latinos, llevando su música a cada rincón del mundo. Nacida en La Habana, Cuba, en 1957, Gloria emigró a Estados Unidos y encontró su pasión por la música en Miami. Junto a Miami Sound Machine, alcanzó el éxito en los 80 con temas como Conga y Dr. Beat, marcando el inicio de su brillante carrera. Con una carrera que abarca más de 4 décadas, Gloria ha sido una pionera en la música latina, rompiendo barreras con álbumes como Cuts Both Ways y Mi Tierra. Con éxitos como Anything for You y Hoy, ha vendido más de 100 millones de discos y ganado múltiples premios Grammy. Gloria Estefan no solo revolucionó la música, sino que también abrió puertas para generaciones de artistas latinos en el mundo del pop.
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0: Radio Isadora FM indica la hora.
1: Las 10 de la mañana y 58 minutos.
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3: Talento, actitud y un estilo único. Lenny Kravitz, el artista que fusionó rock, funk y soul con un sello único, dejando huella en la música de las últimas décadas. Nacido en Nueva York en 1964, Lenny creció rodeado de música, influenciado por el soul de su madre y el jazz de su padre. En 1989 lanzó Let Love Rule, pero fue en los 90 cuando se consolidó como un ícono del rock con temas como It Ain't Over Till It's Over y Are You Gonna Go My Way. Con un sonido que mezcla Hendrix, Prince y los Beatles, Kravitz ha sido reconocido con 4 premios Grammy consecutivos al mejor cantante de rock. Su discografía incluye éxitos como Fly Away y Again, redefiniendo el rock con un estilo elegante y atemporal. Más que un músico, Lenny Kravitz es un artista que ha mantenido viva la esencia del rock, influenciando a generaciones con su estilo y autenticidad.

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0: Radio Isadora FM indica la hora.
1: Las 11 de la mañana y 56 minutos.
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2: 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Pasión, ritmo y una leyenda latina. Gloria Estefan, la artista que fusionó el pop y los ritmos latinos, llevando su música a cada rincón del mundo. Nacida en La Habana, Cuba, en 1957, Gloria emigró a Estados Unidos y encontró su pasión por la música en Miami. Junto a Miami Sound Machine, alcanzó el éxito en los 80 con temas como Conga y Dr. Beat, marcando el inicio de su brillante carrera. Con una carrera que abarca más de 4 décadas, Gloria ha sido una pionera en la música latina, rompiendo barreras con álbumes como Cuts Both Ways y Mi Tierra. Con éxitos como Anything for You y Hoy, ha vendido más de 100 millones de discos y ganado múltiples premios Grammy. Gloria Estefan no solo revolucionó la música, sino que también abrió puertas para generaciones de artistas latinos en el mundo del pop.
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1: Radio Isadora FM indica la hora. Las 12 horas y 58 minutos.
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0: Radio Isadora FM indica la hora.
1: Las 13 horas y 51 minutos.
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1: Gracias.

0: Buenas tardes, queridos amigos y amigos, ¿cómo están? Espero que bien. Buenas tardes, bienvenidos a Isadora en el Deporte, el punto de encuentro de los deportistas locales, ahora desde el Estadio Bicentenario Nelson Oyarzún Arenas, para llevarle en vivo y en directo todo lo que va a ser este importante encuentro entre el cuadro rojo de Deporte Ñublense y la visita del cuadro de la Universidad de Concepción. Ojo que este partido es por el campeonato oficial 2026 Mercado Libre. Buenas tardes, Rafael Cutini, ¿cómo está?
1: Buenas tardes, Francisco Mancho Gutiérrez, ¿cómo está usted? Aquí en el Estadio de Soyazón Arena, haciendo la previa de lo que va a ser este encuentro entre el equipo rojo de Ñublense y el equipo de la Universidad de Concepción. Así que ahí estamos esperando, ¿no es cierto?, lo que va a ser este encuentro, alistándonos, por supuesto, dándonos a entender y a conocer lo que va a suceder el día de hoy.

0: Ya estamos al aire nuevamente en el Estadio Bicentenario, Nelson Oyarzún Arenas, bajo el cutillo. Me parece que va a haber un bonito escenario deportivo porque la cancha se ve acá en la parte alta, se ve muy buena para la práctica del fútbol. Buenas tardes.
1: Ok, buenas tardes, Francisco Pacho Gutiérrez. Vamos a probar primero con el mío, para ver cómo está saliendo todo y para tener la tranquilidad absoluta de que nuestra recepción es la mejor. Así que nos vamos a matear primero probando el mío. Usted me golpea la puerta, me dice tac, tac, significa que estamos bien para ir después con su micrófono. Estamos probando el micrófono número uno para ver cómo estamos saliendo. Vamos con el 2 entonces, vamos con el número 2. Ya estamos probando el primero, ahora probamos el segundo para ver que estamos en perfectas condiciones, ¿ah? Así que estaríamos ok para lo que va a ser, ¿no es cierto?, este encuentro entre Ñublense el local y por supuesto Universidad de Concepción La Distrital. Lo único que tenemos hasta el momento son los citados del conjunto ñublensino. Ya tendremos obviamente las alineaciones para ir desglosando lo que va a ser este encuentro entre la Universidad de Concepción, que vivía en la visita, y Ñublense de Chillán, que vivía lavar heridas. Hace, no sé, un par de minutos terminó el campeonato de la Champions League femenina y ganó el Barcelona 4-0 al Lyon de Francia. Lamentablemente recordemos que en el arco del equipo subcampeón estaba nuestra Christian Endler. 4-0 ganó el Barcelona, cuarta orejona femenina que obtiene el equipo español. Así que ahí estamos esperando, ¿no es cierto?, noticias. Lamentable lo que le pasa a Christian Endler, que no le fue bien hoy día en el encuentro. Pero bueno, son detalles. Lo importante es que ella está entre medio de los grandes. Lamentablemente la orejona femenina no viajó a los brazos de Christian Endler. Y nosotros nos vamos a situar, nos vamos a ubicar, nos vamos a concentrar en lo que es evidentemente este partido entre el equipo de Ñublense, que es el local, y la Universidad de Concepción. Entre uno puede imaginar, por decirlo de algún modo, lo que va a ser el día de hoy este encuentro. Recordemos que el equipo chilenejo hace de local hoy, y la próxima semana viaja a El Salvador. Dios mío, ese sí que es un periplo grande, un periplo muy desgastador. Me imagino yo que van a hacer algunas paradas, por decirlo de alguna manera. Los citados son los mismos de siempre: Nicolás Pérez, Bozo, Campos, Calderón, Ovelar, Graciano, Gali, Plaza, Saavedra. Apareció Saavedra, Mancho, ¿ah? Apareció Daniel Saavedra. Estamos hablando de los citados, ¿ah? Campuzano, Valencia, Sangüesa, Céspedes, Tapia, Geraldino, Reyes, Valdés, Muñoz, Rivera, Giovanni, Ábalos. Desaparece el chiquitito León Mantilla. No lo veo en la citación, no veo tampoco a ver si no me fallan mis ojos, no veo a Alex, sí, está Alex Valdés, no, está Giovanni Ábalos, Lucas Molina parece que es otro de lo que nos está llamado, correcto, Lucas Molina tampoco está, no está el chico León Mantilla, reaparece Daniel Saavedra en lo que es la formación del elenco chilenejo, por lo menos entre los citados para el encuentro del día de hoy. Todavía no tenemos alineaciones, sí tenemos el cuarteto de jueces, cuyo árbitro es el señor Franco Jiménez, primer asistente Miguel Rocha, segundo asistente va a ser el señor Víctor Pazmiño, en el cartel estará don Francisco Gilabert. Y en lo que significa el VAR, Rodrigo Carvajal y Reinero Alvarado. Esa es, entre comillas, ¿no es cierto?, lo que presenta el equipo referido el día de hoy. Tenemos la alineación de la Universidad de Concepción, Pancho, ¿ah? ¿Eh?
0: Sí, la visita que llegó hace mucho rato acá al Bicentenario Nelson Oyarzun Arenas, estábamos viendo hacia abajo, Leo Mancilla viene de civil, ni siquiera de con bus, nada, viene con otros dos juveniles, acaban de llegar al Bicentenario, eso le iba a decir yo, que no venía Leo Mancilla, así que en la, ni siquiera citado para el día de hoy acá en el Bicentenario.
1: Así es, ¿tendrá una lesión, decisión técnica? ¿Qué crees que, Pancho?
0: No, ni la menor idea, ¿no? Es que especular sin saber, creo que no es conveniente tampoco, así que, no sé, decisión técnica, pongámoslo como decisión técnica, ¿no? Por alguna, no, técnica, porque el fin de semana, o sea, a mediados de semana, en conferencia de prensa dijo que no había ningún lesionado por ahí con el Jota Riera.
1: Sí, ¿se acuerda que le preguntamos? Sí. Tuvimos la oportunidad de preguntarle. Sí. Así que no tuvimos la confirmación de algún lesionado. Así que, bueno, vamos a ver qué es lo que se espera para el equipo de hoy. Por lo menos ya tenemos la alineación del elenco de la Universidad de Concepción. En un momentito más, déjeme ordenarme.
0: 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Esta tarde, desde el Bicentenario Nelson Oyarzún Arena, Ñublense de local, el cuadro de la Universidad de Concepción, la visita, ojalá te diga los Porsche 260, Chistán, Santa María 501, seis pintos, frente a la Kelly, todo en campanas, hornos, quinchos, amerías, parrillas, estufas, reparaciones a domicilio, ojalá te diga en general. 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Bueno, al menos cuando veníamos para acá, no hay excusas para no ver a este Ñublense rehabilitarse en el fútbol profesional frente a este cuadro de la Universidad de Concepción. Así que la invitación está hecha, queridos amigos y amigas, para que usted asista. Sabemos que esta situación iba a suceder, que iba a mermar un poco el público por diferentes motivos. Así que si usted está trabajando, está ahora justamente a las 2, La gente entra de turno de 2 de la tarde a 8 de la noche. Usted siéntase acompañado de la 97.7 en el dial de la frecuencia modulada. Un trabajo que hacemos con mucho cariño, poca plata, pero corazón grande. Acá en la 97.7. En la puesta en el aire, allá en el tercer piso de la Galería Internacional, María Edith Rojas Urrutia, que les habla un amigo de todos, Rafael Cutiño en los relatos, y irán a aparecer por estos lados nuestros amigos también, Pedro Molina y Michel Sepúlveda. Así que un equipo grande para llevar. En estos minutos salió a precalentar los porteros, y los pocos hinchas que han llegado hacia el sector sur, donde precalienta por ahí Nicolás Pérez, el Guaso Muñoz, el Miguelito Jiménez a cargo de ellos. Entonces, bajo los aplausos salieron, y ya acá en el sector sur se ve un piño de muchachos de la Universidad de Concepción, los del foro, que siempre están acompañando. 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casa? Usted lo va a saber, usted lo va a escuchar, usted lo va a vivir a través de la 97.7. 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Ya estamos trabajando para llevarle formaciones de los equipos, tanto del cuadro de la Universidad de Concepción. ¿Ya tiene listo Rafael Cutiño? Señoras y señores, el lado de nuestro relator Rafael Cutiño, nos vamos con la relación alineación, digo, que es más claro, ¿cierto? Titular del cuadro de la Universidad de Concepción.
2: Bajo los tres tubos está el arquero titular el día de hoy, José Sangüesa, línea de cuatro en el fondo, sector derecho, Jorge Espejo con la cinco, Javier Retamal, 6, Sebastián Ubal, 15, Yerko y Anedel. Espejo, sector derecho, izquierdo y Anedel, los centrales, Retamal, Ubal, el arquero Sangüesa, Sangüesa, Espejo, Retamal, Ubal y Anedel, la línea de fondo del equipo de la Universidad de Concepción.
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2: Cuatro hombres en el medio campo del elenco
3: de la lamparita, que siempre
2: que estoy pensando en Lota Schwager.
3: Buena, está al lado.
2: Bueno, está al lado, pero no, no,
3: entre el faro y una lámpara. Ponga la diferencia.
2: Pues será. Tienes toda la razón. Yo aquí estoy peleando con mi celular. Ahí sí, porque no me daba el brillo. Me faltaba el brillo. El mediocampo del elenco del conjunto de la Universidad de Concepción. Atención, atención, atención. Pablo Parra con la 14, con el sector derecho. Jason Fuente Alba con la 10. Brian Ogas con la 16. Y Facundo Mater, el argentino, Facundo Mater con la número 8. Entonces, 14 Parra, 10 Fuentalba, 16 Ogas, 8 Mater, el mediocampo de la Universidad de Concepción.
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2: Dos hombres en punta atrás, el elenco de la Universidad de Concepción esta tarde, con la número 18. Muy buen jugador el nombre, no me ha gustado nunca, fíjese, pero como jugador es extraordinario, con la número 18, Cecilio Wasserman. Lo acompaña con la número 7, Agustín Ursi. Dos hombres entonces en ofensiva a la U de Conce, el peligrosísimo, el Moreno Wasserman. Lo acompaña Ursi.
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2: Revisamos en forma correlativa la alineación de la Universidad de Concepción. Al arco Sangüesa con la 13, línea de 4 en el fondo, 21 Espejo, 5 Retamal, 6 igual, 15 Ollanedel. De derecha a izquierda, el mediocampo del elenco de la Universidad de Concepción, 14 Parra, 10 Fuente Alba, 16 Ogas, 8 Mater. Y en punta, Waterman 18 y la 7 Ursi, la formación estelar del elenco de la U de Concepción.
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2: Vamos a la banca del elenco de la Universidad de Concepción, ¿le parece?
3: Sí, señor, vamos a la banca del cuadro universitario.
2: Con la número 12, Matamala, 2 Páez, 4, el otro era capitán, zaguero central, defensor de muchos equipos, Osvaldo González, 19 para Mesías, 29 Diego Sabando, 22 Ariel Uribe, 25 Salgado, 27 Zambrano, 20 Rojas. Son los hombres que van a la banca en la Universidad de Concepción.
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2: Cuando usted quiera, lo requiera, lo estime, lo sopese, me dice que vamos, es cosa suya, con el elenco del conjunto chilanejo. ¿Cuáles van a ser los 11 leones que saltan al campo de juego el día de hoy para jugar contra la Universidad de Concepción?
3: Sí, señor, pero entre medio de ello hay una autoridad. Me remite, por favor, los árbitros para esta tarde acá en la ciudad de Chillán.
2: No sabe cómo lo quiere usted con esas salidas que tiene usted. ¿Qué punto me daría usted? Por eso le digo. Franco Jiménez es el árbitro, primer asistente Miguel Rocha, segundo asistente Víctor Pamiño, tercer asistente, o el hombre del cartel Francisco Gilaver, y en el VAR, palabra que usted aprecia, Rodrigo Carvajal, Reinerio Alvarado, los hombres que llevan la legalidad del día de hoy.
3: Cuando ya salta el campo de juego, la gente del cuadro rojo de Deporte y Ñublense, de señoras y señores, bajo los aplausos, el poco público que ha llegado, pero ya sabemos las razones, así que ya está Ñublense en el campo de juego haciendo su trabajo preparativo, podríamos decir, para este encuentro. 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
2: tenemos la alineación titular del elenco chillanejo cuando usted lo estime, Francisco Pancho Gutiérrez. Vamos a conocer el cuadro rojo de Deportes Ñublense, presentación de Martín Polarizado para todo tipo de vehículos, oficina, negocio, domicilio particular, Ecuador 270 en Chillán, bajo la voz de Rafael Cutiño. Así salta al campo de juego el local Ñublense de Chillán. Se ratifica en el arco al arquero titular de todo el año con la número uno, el Nicolás Pérez, arquero titular del elenco ñublentino. Línea de tres en el fondo, el generalísimo de las fuerzas defensivas con la número 4, Osvaldo Bozzo. Lo acompañan en esta tarea con la número 5, Felipe Campos, con la 15, Sebastián Valencia, Pérez al arco, línea de tres en el fondo, Valencia, Bozzo, Campos, la defensa extrema del conjunto chillanejo. 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En el medio campo, Lerenco, Chillanejo, sector izquierdo para defender y salir, Giovanni Campuzano. Lo acompaña su capitán, Lorenzo Reyes, Manuel Rivera, el socio de Reyes, y por el sector derecho para la salida, Manuel Tano Graciani, Campuzano, Reyes, Rivera, Graciani. Es el mediocampo del elenco chillanejo.
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2: Para la salida, asociándose, siendo amigo, teniendo el WhatsApp abierto, el WhatsApp futbolístico con la número 10, Matías Plaza, y en punta van dos, con la número 20, Ignacio Geraldino, hombre muy resistido por algún sector de la parcialidad, y con la número 29, Giovanni Ávalo, Plaza, Geraldino Ávalo, los hombres que buscan el gol en el arco del campanil.
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2: ¿Quiere la banca del elenco chillanejo, Pancho?
4: Importantísimo, son quienes pueden tener su opción.
2: Y a veces entran muy prendidos, a veces cambian incluso la cara del partido. Esperemos el día de hoy que si eso sucede, podamos, ¿no es cierto?, tener recambios frescos, rápidos y con claridad. Con la número 25, el arquero suplente, le dicen el guaso, se llama Hernán Muñoz. Con la 6, el argentino, el mellizo, bueno, claro, que los dos ahora están en marca. Pablo Calderón con la número 7, a veces entra muy prendido. Fernando Verán, la 9 para Chino Loco, McGraw, el amigo que se te trueno con la 9, Franco Rani, 13, Daniel Saavedra, 16, Diego Sangüesa, 18, Diego Céspedes, después del tiro libre nada más, 19, Ignacio Tapia, el argentino, y cierra todo la número 22, Alex Valdés, el director técnico de Ñublense, es Mr. JJ Coto Rivera.
4: 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Ojalá tenga en general. Escuche, Garido.
2: Oye, Pan,
4: oiga, ¿le puedo decir algo?
2: Así que...

0: no hacer esas cuestiones de cambio de repente, en que siempre JJ Rivera entra con uno o dos modificaciones que no son, porque esta es la, si usted lo revisa, estos son los titulares, y como usted lo dijo muy bien, cuando estaba dando la alineación, de ahí es más, puede hacer un cambio que le puede mejorar la cara, pero esto, con esto tiene que entrar para mí todos los partidos.
1: Sí,
0: pero con Colo-Colo,
1: mira, uno podría tener a lo mejor una cierta variabilidad. A mí me gustaría más Rani que Geraldino, pero es una cuestión de gustos. O sea, yo no digo que sea mejor, pero el resto yo creo que es lo mejor que hay. Quizás si uno de los más, diría yo, afectados con esto es Pablo Calderón, que hubo un momento que sí era titular y que entraba en todos los encuentros y de repente se fue quedando. Pero el resto es lo que tenemos y no hay más, Pancho, sino tampoco tenemos una gran variedad como para decir, mira, a lo mejor es, quizá Ignacio Tapia podría ser.
0: O Velar, Ignacio Tapia, sí. Que cuando Dieguito Sangüesa, cuando han entrado, lo han hecho bien, entonces yo creo que por ahí para, ¿se acuerda que inclusive llegamos a pensar alguna vez que estos son los que ablandan a Real? Y después cuando entra Tapia por un lado, cuando entra Diego Sangüesa por el otro y le reforzamos la mitad hacia arriba con Ovelar, son los que le dan el golpe a Real.
1: Son los que matan, ¿no es cierto? Son los que le ponen la lápida. Aunque, como decía Carlos, empezó a ver y nadie dijo nada. Y es lo que pasa en estos segundos tiempos. Fíjate que yo sin desmerecer al Tano Graziani, que le tengo una profunda admiración futbolística, me gusta más Tano
0: Graziani. Sí, pero con el Tano tenemos una, no sé, podríamos decir una discordia futbolística, que de repente puede andar demasiado bien y otras veces anda irregular. Entonces, ahí es donde el técnico JJ tiene que ver, claro, visualizar. Tanito, para acá, Sangüesa, usted hágalo bien, mejor.
1: Sí, lo que pasa es que el Tano es Cuitiño y Gutiérrez, o sea, bueno y malo, digamos. Entonces, usted lo dice muy bien, lo refleja muy bien, lo dibuja muy bien, porque evidentemente, claro, si no andas prendido, mejor quédate en la casa, digamos. Es complicado el tema, Pancho, sumamente complicado.
0: Disculpa, es como los arqueros, de repente andan muy prendidos, muchas veces escucha, la tiran de lejos, se les bala, se les va. Hablando de arqueros, acá en Chile de repente ahí necesitan, me gustó mucho lo que hizo el arquero de Barcelona, el venezolano, que es buena técnica en ir arriba a buscar los balones. No dio ninguna, ni todos
1: los balones por aire, él los atenazaba, los hacía suyo. Pancho, lo voy a dejar con un par de nuestros amigos comerciales, porque se acerca Michael Sepúlveda para que empiecen a describir, a desglosar, a descuartizar lo que va a ser la previa entre Ñublense, el local, la Universidad de Concepción, la visita. Pancho, ya viene Michael.
0: Hay que comprarle un lente a tiro de Hijito y Antioquito, porque yo veo a Michel Segundo de que anda aquí a todos los amigos, así que yo veo a Michael, no sé, pues de alta la diferencia.
1: No, igual que Michael Segundo,
0: igual que yo le, a ver, va a relatar, no sé,
1: ¿qué te ocurre? ¿Qué te ocurre?
0: Va, el pipe. Yo vi a Michel Sepúlveda, bueno, y llegó, ¿cómo se llama ese?
1: ¡Chichicato!
0: ¡Hombre, por Dios! Sí, a Michel Sepúlveda llegó, ¿cómo se llama el cantante argentino?
1: ¡Leonardo Fabio!
0: Bueno, ¿cómo está, Leo? ¿Cómo está? Bueno, si usted, de repente nosotros somos muy buenos para las chacotas, entonces, si usted de repente dice, pero ¿por qué se están riendo estos tipos? Ya empezaron con su risa a través de Antenas Deportivas Ñuble, puede ver a estos actores famosos que están hablando a través del micrófono. Michel, ¿cómo está? Buenas tardes, ¿cómo le va?
2: Buenas tardes, San Francisco Pancho Gutiérrez, aquí estamos corriendo para llegar acá, venimos recién de la Catedral del Fútbol Amateur, el Estadio AMPA, donde estamos viendo el encuentro entre Nacional y el cuadro de Benjamín Vicuña Mackenna. Una tarde agradable,
1: ¿eh?
2: No hace frío, un sol tibio, que hace agradable tener una mañana y un mediodía. Esperemos que este lindo amanecer, esta linda tarde que hay acá en la región de Ñuble,

0: sea el inicio de un atardecer maravilloso con un triunfo del cuadro ñublense. Recordemos que, bueno, ñublense tiene que lavar las heridas de lo que fue la fecha recién pasada, que lo deja en la posición número décimo con 15 unidades, y recordemos que el cuadro de la U de Concepción tiene solamente 8 unidades intercolistas del fútbol chileno. Ahí el gran candidato a descender esta temporada 2026.
1: Sí, oye, estaba pensando, lo veo, usted estaba pensando, terminado el partido, vamos a ir a dejar un paquetito más para que actúe en el Circo del Terror para allá al norte, como tiene que irse por ahí. Capaz que salga, no es que nadie. Oiga, muchachos, ¿sabe que en la mañana yo estaba durmiendo plácidamente en mi cama de agua porque se gotea, entonces? No, y me llaman... ¿Por qué no vinieron a transmitir el clásico del fútbol amateur acá en la ciudad de Chillán? Mi amigo me reclamó a mí porque, hablando muy en serio, se dio una cosa muy bonita ahí en el estadio de Rosita Ginza, y lo voy a destacar al tiro, porque jugaba Real Oriente con el cuadro de la Unión Española. Recordemos que Real Oriente muchas veces militaba en la segunda edición, hoy milita en la primera edición, y realmente hoy día salieron uniformados. Y ¿sabes lo más bonito de todo? Como los dos actúan de local ahí, los lienzos que tienen fueron, digamos, uniformados. Primero un lienzo de la Española, seguido un lienzo de Real Oriente, después un lienzo de la Española, después un lienzo de Real Oriente. Y habían globos con los colores lilas y rojos, ¿sabes? Y todo, por supuesto, intercambiado. Así que es una bonita fiesta la que se está viviendo ahí en cancha de Rosita O'Higgins en este clásico poblacional acá en la ciudad de Chile. Así que le mandamos saludos, ojalá que todos nos decían que así se viera compartir y porque esto es solamente fútbol. Así que bien me parece loable lo que pasa ahí en la cancha de Rosita O'Higgins con esta nueva iniciativa de que los locales compartan de tal manera que intercambien lienzos, globos y todo eso. Ojalá que todo llegue a buen puerto y así sea un ejemplo para los demás equipos de fútbol. 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Viene todo en ojalatería. 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fiesta? Lo decíamos anteriormente, el público van a armar en cierta medida, esta tarde acá en el Vicente Navidad.
0: Y faltan alrededor de 25 minutos, Francisco Pancho Gutiérrez, para darse el inicio. Esto parte a las 15 horas, ya son las 14:35, 25 minutos falta para que empiece este encuentro. Recordemos, Francisco Pancho Gutiérrez, que la U de Conce es el colista, pero viene motivado, ganó de visita al cuadro de O'Higgins la fecha recién pasada por un gol. Acero Ñublense viene de caer, caer por 6 goles a 0 ante el cuadro de Colo Colo, así que ojo ahí con la U de Conce, hay que lavar las heridas, pero un cuadro que viene totalmente motivado a enfrentar hoy día el cuadro de Ñublense. No deberíamos pasar eso hoy día, Ñublense debería reencontrarse con el fútbol. Hoy día Ñublense debería reencontrarse con la historia. Ñublense hoy debería reencontrarse con su público y encantar a su público en esta jornada sabatina acá en el Vicente Nelson. Hoy es una arena, un equipo como yo, el equipo titular. Yo por ahí echo de menos a Molina, que se fue quedando también en el camino, como Paulo, como Gabrielito Calderón, y me alegra ver, aunque sea en la banca, a Diego Saavedra, un jugador que lamentablemente se ha visto tapado por las buenas actuaciones de Pablo Reyes, de Manuel Rivera en esta primera parte del campeonato.
1: Sí, un equipo que es la posibilidad de reivindicarse acá junto a su público. el cuadro de la Universidad de Concepción. Veo a Pablito Parra con el pelo más claro. ¿O no? ¿O idea mía, amigo mío? Bueno, a Waterman lo veo igual, pero a Pablito Parra lo veo con el cabello un poco más claro. Bueno, son cosas de cada... No tanto tampoco, sino que... pero de todas maneras, un poquito más claro. La gente del sector antes que nunca falla, así que estamos muy bien. Pero en realidad, el sector sur, la gente que siempre está con violencia. Así que todo bien, todo listo y dispuesto, señoras y señores. ¿Cómo anduvo allá los partidos en el estadio? Porque, ¿para qué decir? Nosotros fuimos, yo a lo único que fue a servirme un pescado frito de la gente del Deportivo Nacional. Y estaba muy, muy exquisito. Así que a las señoras, las damas que también... donan parte de su tiempo en hacer estas cositas para ir en colaboración con su institución, en este caso con Nacional. Un abrazo cordial para ellas también allá en la sede Nacional, que está cerca de llegar a Pinto.
0: Allá arriba los volcanes, la sede del cuadro de Nacional. Oye, el Inter nos quedó viendo Estados Unidos. Bueno, buen encuentro. El Azul 12 por ahí, Nacional pasó por encima al equipo de Pino Maquiene, que está en formación. Lo ganó por 13-0. En la Azul 14, Joró Venganza, digamos, Vicuña Maquena lo ganó por 7-2. Y en la Azul 16, partidazo terminó 4-2. En la categoría sub-16 ganando el cuadro Benjamín Vicuña Maquena. Así que Benjamín Vicuña Maquena se está quedando con ese llamado clásico entre Nacional y el Benjamín Vicuña Maquena. Va lo mismo cuando ya iba a empezar la categoría sub-18.
1: Sí, señor. Quedan las tenias que vayan los altos mañana.
0: Queda mucho todavía, pero por el momento está ganando Vicuña Maquena los partidos, los tres que está bien jugando.
1: 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Saludo cordial a mi primo Manuel Figueroa, que el día de hoy ya fue dado de alta, recuperándose en su tacita, que queda aquí atrás del estadio de Centro y Arsenal, ahí donde están los del foro, al otro lado del muro. Ahí está, Madrito Figueroa, la Charlie, a su familia, un abrazo cordial a mi primo. Y también, por supuesto, en el norte nos escucha a Miriam Figueroa. También me río porque le Tapia Bustamante y yo la tengo. Igual no más. Ah, y en chacérrimo del cuadro de la tele del Ponce de la Minera. Así un saludo cordial para todos ellos. Y seguramente en la Santa Filomena, Margarita Figueroa, mi señora madre, mi hermano Eduardo, también están apegaditas ahí al receptor, escuchando la 97.7, y también, por supuesto, un saludo cordial para el Malvo, el Valentín, escucha, le gusta más el fútbol que no, yo hubiese estado bajo mi tutela y hubiese estado jugando en la Universidad de Chile, en los cadetes, por último, o préstamo por ahí en segunda división. Saludo vale para usted. 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
0: Estamos ya en la última arenga, el pueblo ñublense. Ñublense ya termina su última arenga, se va entre aplausos hacia el cabarín a prepararse, porque ya queda tan solo Francisco Pancho Gutiérrez, alrededor de 17 minutos para dar el inicio, el pitazo a una nueva fecha más del fútbol profesional de la primera división, donde Ñublense buscará enrelearse de nuevo por la senda del triunfo. También lo mismo está haciendo ya la U de Concepción, nuestro próximo rival ahí, se está apiñando para poder también quizá la última arenga y ahí se al camarín para vestirse ya en los últimos detalles para saltar al campo de juego. Los árbitros ya abandonaron el recinto hace ya bastantes minutos atrás a prepararse también para dar una nueva fecha más acá en el Estadio Bicentenario Nelson Oyarzún Arena. Saludar también a Francisco Ancho Tierra, a todo el fútbol amateur, que en este momento mejor no puede llegar a la cancha porque está de técnico, porque va a jugar, pero que está con su radio sintonizando la 97.7 para enterarte todos los detalles antes del inicio del encuentro y lo que va a ser el partido entre Ñublense y la U de Concepción, donde todos queremos lavar heridas, donde todos queremos volver al triunfo, a los abrazos, al grito del gol, a través de la voz de Rafael Cutiño, el hombre gol de la radio Isadora, la 97.7, junto a Pancho Gutiérrez.
1: No, le iba a decirle, como todos tienen un sobrenombre, un apelativo, nosotros vamos a utilizar Rafael Cutiño, el feo del gol.
0: Bueno, canta goles. Pues.
1: No, o sea, está a ti ya, con que no, el feo del gol, es bonito. Pedro Molino, ¿se aprueba o desaprueba? Gracias. 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Si esta hora se anda metiendo los pulmones del pueblo, va a decir con ellos. ¡Ñublense! Señoras y señores, somos Isadora. Son bromas, Estalla, por si acaso.
0: Saludos también a mi hijo que nos está escuchando, nos está sintonizando a través de la 97.7 y que hoy día tuvo un espectacular triunfo frente al Vicuña Mackenna. Así que dejó el arco entero hoy día, es lo que tienen que hacer todos los fines de semana, entregar esa seguridad a su club, el cual confió en él este año 2026. Así que eso es lo que tiene que hacer, trabajar nomás duro para entregar cada vez su portería. Y América Martina también, que nos estábamos viendo, salud. También enviamos un saludo afectuoso a mi esposa también, Marlene Bato.
1: Oye, Becha, eso era de tuyo. Mi señora le mandó saludos también a ella, su señora. Es muy buen fiado, lo pasaron súper bien el otro día. Muchos saludos.
0: Sí, hicieron.
1: Buenas migas.
0: Buenas migas. De mirar internet, no sé si nos se reían de nosotros.
1: Nos pelaban a nosotros.
0: Con la pura mirada nomás nos estaban pelando. Alexa, pero ahí con la Alexa, ahí viene. El hombre que va a cantar los goles,
1: favor.
0: El ejecutivo de los goles, acá en Isadora en el deporte 97.7, el ejecutivo, el gol que viene de San Nicolás a relatar acá en Isadora la 97.7 y a través de Antena Deportiva Ñuble, el señor Rafael
1: Cutiño. Arréglela nomás, arréglela
0: nomás. El ejecutivo del mundo.
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0: Don Francisco, ya la cancha está vacía, no hay jugadores, no está lo de los árbitros, todo ya está ahí a la boca de la entrada del camarín, ¿cierto? Para salir hacia el campo de juego porque ya se van a iniciar, faltan tan solo alrededor de 12 minutos para iniciar una nueva fecha de nuestro campeonato acá en nuestro recinto, el Estadio Bicentenario Nelson Oyarzún. Está llegando público, ¿ah? No ha llegado bastante público, pero está llegando. Sabemos cuáles son las condiciones, el fútbol amateur, está el fútbol apropuse también, que va a evitar que llegue más público acá al Estadio Nelson Oyarzún. Una jornada agradable, una tarde agradable, pero no para que llegue tanto público, ¿verdad? Por la competencia interna que tenemos los fanáticos aficionados del fútbol también que participamos en el fútbol amateur.
1: Sí, señor, una tarde segura. ¡Ah! 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
0: Acá vemos como el público sigue llegando acá al Estadio Municipal Bicentenario. En la parte norte se empieza a llegar los rodeados, están los lienzos ya puestos ahí, Río Viejo por el frente, están las lomas, los calañas, los rediablos y después de todo el día en sospecha acá en la cuarta, los pibes también luego acá, y gente de Concepción también llegaba, los del Poder ya están ahí en la parte de la galería sur, donde se queda la barra visitante, ahí andamos 30-40 en la U de Concepción,
1: ¿no? Los Curimapu, los Telecom, los Rapuestas Royal, los Cintus, los Yalta, los Coca-Cola, los Betanos, eso no pueden faltar acá, así que los Pepe, Pancho Figueroa, Pancho Francisco, ahí estamos, todos listos y preparados. 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
0: La veremos.
1: Sí, esperamos
0: que en esta tarde esté sumamente cariño también el profesor JJ Rivera, leyendo ahí el partido con los cambios metidos, para que podamos reencontrarlos con el triunfo, para escuchar este lindo grito de gol en la voz del ejecutivo del gol, Rafael Cutillo.
1: 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Sí, pero es que hay que hacerlo rápido, ¿cómo voy a hacer las cosas al propio? Aquí hay que estar un poco más, con la pena de venir más para nomás, po. Cuando hay interferencia o algo por ahí, yo pues tomo la mierda, tiro para allá y no voy a ligar con nadie. No voy a poner mala cara tampoco, porque son cosas rápidas aquí. Si no, vamos, ya tenemos 500 años en las transmisiones, los ejecutivos y toda la cuestión, y cometemos errores de kindergarten. Amigo mío, Michel Segúlveda.
0: Ya empezó el matrimonio aquí a discutir, veamos lo que dice el mundo, o sea, que ya tan poco para iniciar una nueva fecha. Sigue llegando público, Francisco Pancho Utero se cree que es el mejor equipo y que está mandando a la cancha el JJ Rivera en estos momentos, es lo mejor que tiene, será el equipo titular el cual desea tener el JJ Rivera.
1: Sí, yo creo que sí, o sea, el equipo titular que lo conversábamos delante con ese amigo, entonces la verdad es que de repente cuando se pone a hacer algunos cambios y nada más, es cuando uno empieza a poner su sartón medio nervioso. Me parece raro a mí que el gerente de un vecino saque cosas y no sé qué esperar. Me parece raro alguna de las publicidades.
0: Sí, está grabando video, a lo mejor hay una preocupación por la baja del público también. Pero mire, la entrada ya está pero atacada. La primera entrada de lo que es antes. ¿Dónde está llegando público? Va a llegar el público en la falla. Vamos a dar cuenta de los 4.000, casi 5.000, las personas que yo creo que hay muchos, como ustedes, que van a dejar de ir a jugar por venir a apoyar al cuadro de Ñublense. Esperemos que la U de Concepción no ande tan encendida como lo hizo con el cuadro de Rancagua, donde ganó 1-0. Esperamos que siga por ahora en la última posición de la tabla, ¿cierto? Que después de Juan Cuñolense que empieza a levantar, porque es bueno que los equipos de acá, de nuestra región o de la región vecina, donde alguna vez fuimos también de sanción, permanezca también en la primera división y se haga fuerte acá, en esta región, el fútbol profesional.
1: Sí, señor. 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Ecuador 838, cuando faltan 6 minutos para que la fiesta del fútbol profesional se haga presente acá en la bonita carpeta del centenario Nelson Oyarzún.
2: Se ve muy linda la carpeta, Francisco Pancho Gutiérrez, una mesa de billar por ahora, a los que tenía unos par de mesas, ¿no? Ya la bandera de la FIFA, ya lista ahí para poder salir lo que es el campeonato, también el mercado libre, también la bandera lista ahí para salir junto a los jugadores, junto a la tierra mineral, y hoy repartirá justicia. Esperemos que sea justo el arbitraje para ambos lados, que no se hable del arbitraje, sino que hablemos más de lo que esté ocurriendo ahí con los 22 hombres dentro del campo de juego, cómo se esté moviendo la banca, hablemos de las instrucciones que está entregando el técnico y nada con los frentes. Ahí, atento Francisco Bandera, porque ya sale la banderita de la Liga Primera de Mercado Libre.
1: 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aparece, señor, la trilogía de jueces, partiendo de jueces, camisetas celeste o azules, pantaloncillos negros, medias celestes, la gente de los árbitros completamente de rojo y en frente de Chillán, verde otra vez, Nicolás Pérez, amarilla es la camiseta del cuadro de la U de Conce, pantalón negro, medias negras, los hombres universitarios de la capital de la octava región de Chile.
2: Ahí están los 22 artistas que van a estar en el campo de juego dándole vida a una nueva fecha más. Empieza el saludo de la U de Concepción. Ahí vemos al mundialista Silvio Waterman, que va a estar presente. Lamentablemente nosotros tendremos que verlo por la TV, nuestra selección no clasifica, pero ahí está el mundialista Waterman saludando a Nicolás Pérez, ya saliendo de lo que es la fila de saludo. Empieza a desparramar en el campo de juego rojos y amarillos.
1: 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Radiadores automotrices, o sí, radiadores para todo tipo de vehículos y maquinaria pesada, en los 1598, al llegar a Maipoño, que se va a saludar la parcialidad del sector sur, a la inversa, hacia el sur lo hace el cuadro de la UTECAM, el doctor Javier Pizarro Cara, que usa 95 de la Universidad de Chile, y la nueva central, @gmail.com, Maipo 97, Galería Pacífico, el número 5.
2: Ahí están los chiquitos ya en el campo de juego, haciendo la justicia para los reporteros gráficos, tanto amarillos como rojos, los rojos han apostado a lo que es a su espalda, lo que es la barra de los rollados, así mismo también la gente de la U de Conce posaba para los medios, detrás de ellos a su espalda estaba la barra de la U de Concepción, ya todo listo, todo preparado, están sacando ahí lo que es el arco, de la entrada de los equipos de la Liga de Primera, Mercado Libre, se acerca el capitán el Lobo Reyes y Cecilio Waterman, el mundialista, para ver, para quién gana la partida o el inicio del encuentro de Francisco Pancho Gutiérrez. Ahí están los capitanes, ambos en este lado, la hora de Concepción, ¿eh?
1: El señor, la hora de Concepción, sí, la hora para todo tipo de vehículos y maquinaria, ¿verdad? Sí. 78, al llegar a Maipón en la ciudad de Chillán.
2: Sangüés, el arco de la U de Conce, línea de 4, 21 pesos, 5 de Tabalza, igual, 15 de Ollaneder, de 4 en el medio, 14 Parra, 10 Frente Alba, 16 Sogás, 8 Mate, 18 Waterman y 7 UCI. Esa es la alineación titular del elenco de la U de Conce, el equipo local, Pérez en el arco, línea de 3, Valencia 15, 4 Bozo, 5 Campo, por el sector medio, por el sector izquierdo, Giovanni Campuzano, 8 Graziani, 2 por el corte, Rivera Reyes,
3: uno para la salida a plaza con la 10-20, ya el Dino 29 Ávalo, los 11 Ñubles Dino que salen al campo de juego.
4: Doctor Javier Pizarro, Cala, pero sea 90, interés de la Universidad de Chile, email, diga, no era de esta lado, allí en el punto com, Maipo 97, Galería Pacífico Local, número 5.
3: Bueno, vemos que el árbitro del encuentro es el señor Franco Jiménez, primer asistente Miguel Rocha, tercer asistente el que va a correr por la popular o tribuna Andes, Víctor Pamiño, y el hombre del cartel es Francisco Gilbert, en el bar Rodrigo Carvajal, Reinero Alvarado, la última de que tiene es el que se tiñó el pelo, Pancho.
4: El número 20, para que le den el paso, para que lo vean de todos lados, a Ignacio Geraldino.
3: Ojalá que no sea para que lo marquen. Como está tan vistoso,
4: ¿eh? Y el número 7 de la UD Conce. Andan por ahí, no, para que lo vean a los delanteros.
3: Ursi, Agustín Ursi, director técnico de la UD Conce. Ricardo Viveros.
4: Ricardo Viveros.
3: Sí, señor. Señoras y señores, estamos listos y preparados. Ahí está. Al cuadro rojo de Deportes Ñublense que ataca de norte a sur, al inverso lo hace la Universidad de Concepción, listo para la salida. Está por allá el número 10, Chillanejo, todo listo y preparado, relata el señor Rafael Cutiño, realizadora 97.7, Antena Deportiva Ñublense. Saludamos a todos quienes están en la sintonía, saludamos y nos viajamos al oriente, estamos en China también. La pelota la va sacando Pérez, que la viene levantando Geraldino y su nuevo look. Cayó Geraldino. La pelota está por el sector derecho, se defiende la U de Conce, Lorenzo Reyes que la baja con el pecho, la toca corta, buen pase, la pelota se abre por el sector, aparece por allá plaza, plaza corta para Graciani, la pelota no está en el campo de juego, ¿qué pasó, Pancho? Tiro de esquina que por este juego rojo, deporte en Ñublense, señora, se tiene, lo va a patear, le va a pegar a la pelotita, plaza con la dorsal número 10. Le va a pegar Matías Plaza al regalón en el sector derecho. Todos los hombres tomándose, agarrándose, aferrándose, amenazándose en el área. Vamos a ver si es capaz de ordenar Jiménez. Viene la orden del árbitro. Sector derecho, es el tiro de esquina. Pelota en el aire, está capaz de golpe de cabeza, sacando de adentro, insiste y el arquero. Bueno, Pancho.
4: Sí, señor, gracias, ya lo sabía, por ahí cuando llega el cabezazo el hombre del cuadro rojo de Deportes Ñublense buscando el palo derecho, ahí está el manotazo del hombre del cuadro de la Universidad de Concepción, el portero, que ya sabe, montaba todo, pero esta tarde ya no va, a perder la suerte.
3: Ya te voy a Betis. Ya te voy a Betis. La pelota también se cantó el conjunto de la Universidad de Concepción por el sector derecho, intenta desahogar con el Espejo. Que bien Espejo, bueno, este chico, cuidado con Espejo, retrocede, pone freno de mano. La pelota corre hacia atrás. Osvaldo González está en la banca, que es el estandarte de la Unicom. La pelota para el 15, Genevese, que la deja en el medio, balón que tiene la Universidad de Concepción. Pelota en el medio, la tiene por allá Osvaldo levanta la cabeza, la abre por el sector del derecho, otra vez Espejo. Espejo que la toca corta, balón que le pertenece al conjunto de la U de Conce, Ollanedel recibe el balón, la cambiaron de lado a lado, pelota que viene cayendo en los pies de Parra que la viene dejando para Fuente Alba, puso una falta, la primera María del partido, Pancho, Dios mío, qué temprano, Pancho.
4: Sí, señor, y en la primera para el número 8, Chillanejo. Va fuerte, sí, sobre la persona de Pablo Barra por la banda derecha. Todavía está en el piso el Chillanejo y la cartulina amarilla para el Tano Graciani.
3: Fue fuerte, ¿ah? Fue fuerte y sin lugar a dudas le complicó a Sánchez. Barra se queja. Le pegó para atrás. Mientras no llame el bar, estamos todos felices y contentos.
4: Creo que por ahí no va el camino. Ah, es verdad que hay que pasar fuerte, marcar presencia. Pero así de esta manera, imagínense, llegamos surgiendo a una más y chao.
3: No, ¿y cuántos minutos van? ¿Van 2 minutos, Pancho? Van 2 minutos exactamente y ya tenemos amarilla en la presencia de un hombre importante, ¿ah? Menos mal que, insisto, el VAR no lo ha llamado. Y eso me preocupa a mí ostensiblemente. Me quedo con usted.
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1: 31-89-19, ya está en la vertical, Pablito Parra.
5: Hermana, porque independiente sea rival o no, uno tiene que preocuparse de la salud de los jugadores. Sí.
1: Rafa, perdón, era el número 10 de la Universidad de Concepción. Parra anda con la 14. ¿Eh?
5: Sí, Fuentealba.
1: Fuentealba.
5: ¿Yo le dije mal?
1: Ya, no, yo. Porque Parra va a pegarle a la pelota en Tiroledes.
5: Ok, le va a pegar Pablito Parra, el chillanejo, por el sector izquierdo.
1: ¿Se tiñó el pelo, Pancho? No tiene más claro.
5: ¿Sí? La pelota está en movimiento, viene la orden de Jiménez, va a caer, cuidado con Waterman, pelota en el área, golpe de cabeza defensivo, por el sector izquierdo, intenta Plaza que viene a marcar a Pablito Parra, este que la retrocede, el balón que tiene la U de Conte, la iba sacando desde el fondo, gas, ¿para quién? Para Espejo, Espejo que la abre, balón que le pertenece a la Universidad de Concepción, intentaba Ulti que la vuelve a abrir, están jugando de lado a lado, ¿eh? Ollaneder que la toca cortita, Barón que la tiene Ubal que la retrocede, la pelota para Retamal para Espejo, la pelota la tiene, no la quiere prestar la U de Ponce, un hombre que tiene que ir al piso, la rescata Ábalo, la deja de medio, Reyes que la toca corta, la pierde Rivera, comete falta, nada dice el árbitro, la tiene Reyes, se viene Lorenzo, aguanta la marca, la toca corta por el sector izquierdo, la tiene Campuzano, este para Plaza, todo esto ya en territorio del conjunto de la U de Conte, se acerca Lorenzo, la tiene Plaza, la abre por el sector derecho, aparece el único hombre que tiene amarilla, que es Graciani, la toca corta, la deja en el medio, la tiene Rivera, ¿quién, Pancho? ¿A quién? Cuidado que se viene la U de Conte, la tiene Ulsi, lo van a marcar, lo van a presionar, intenta salir desde el fondo, igual la abre por el sector derecho, balón que no está en el campo de juego, lateral para Ñublense.
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5: La pelota la tiene el conjunto Chillanejo. Intenta salir por el sector izquierdo con Campo que la retrocede. ¿Para quién? Para Bozo. Bozo que le pega, sector derecho, aparece Graciani, la baja con el pecho en la almohada. La abre para Plaza que intenta en el fondo, se defiende el conjunto de la Universidad de Concepción. Fuentealba que corre, el hombre que recibió el primer cariño. La pelota que corre con el sector izquierdo. Por acá aparece Pablo Parra, se estaciona por la izquierda, Parra para Pancho A.
1: Sí, está en el medio de la izquierda, Pablito Parra.
5: La pelota la tiene el conjunto de la U de Conce, sector derecho. A correr por allá, Ursi. Mira, Agustín, que no llegaste. La pelota la tiene, el saque de costado, Ñublense.
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5: La pelota está por el sector derecho, un hombre que la pone al piso, que era Giovanni, la toca corta para Geraldino, este no puede, entre dos, entre tres, tiene que salir desde el fondo, prefiero eso que quedarse con el balón, Pancho.
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5: La pelota la tiene el arquero del conjunto de la Universidad de Concepción, al medio para Hogar que la abre con el sector izquierdo, espera por acá Ollaneder, la pelota que cae en sus pies, aguanta la marca a distancia de Plaza, pelota en el medio, la tiene quien Fuentealba, la pierde, la rescata a Reyes, viene el primero, muy bueno, rescate muy malo, el pase Pancho, la tiene el arquero, lo dio a jugar y el Aldino, pelota que tiene el conjunto de la U de Conce que sale desde el fondo.
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5: La pelota buscaba y el Aldino no atacó el balón, lo esperó, lo madrugaron. La pelota la tiene, qué buena jugada, el conjunto de la U de Conce, intentaba por allá, Fuentealba no puede, Waterman que viene a la marca, queda en el camino, pelota que le pertenece a Rivera, la va a abrir por la izquierda, se arrepiente, se la toca cortita su capitán, la viene tocando Reyes con Plaza para Reyes, aparece Reyes, ¿para quién? Para Rivera, Rivera para Bozo que la abre, La pelota la tiene Campos, se esconde por el sector derecho, prefiere pasar largo, a correr Giovanni Campuzano, aguanta la marca, balón que se va a ir, se le parece a... Nada, dijo el hombre de Universidad de la Esquina. Pelota que pelea el conjunto juventino, la tiene Fuente Alba, no se vino a esconder la Universidad de Concepción, intenta ir más largo, el pelotazo, la pelota la tiene, cuidado que viene Waterman, Dios mío, qué rápido, en el camino Valencia, la tiene Cecilio, aguanta la marca de Bozo, un hombre más atrás le puede pegar, Fuente Alba que la abre, balón en el área. Una pesadilla, Waterman casi sale algo, 0-0 el marcador, 4 minutos del primer tiempo.
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5: La pelota la va sacando el Nicolás Pérez, le pega fuerte arriba, saltan varios. Intentaba llegar al Lino, no llega. Balón que está en el medio, la recupera el conjunto de la U de Conce. Intentaba Parra que no puede. Reyes que llega, le cometen falta, nada, dice el árbitro. La tiene Pablito, se viene Parra, aguanta la marca. Rivera que lo perseguía, Rivera que lo acosa, Rivera que lo persigue, Rivera que lo presiona. Tiene que tocarla por el sector derecho. La pelota la tiene Fuente Alba. Fuente Alba que se da la vuelta en Pérez, queda Parra, para él viene el balón. Todo esto en territorio chilenejo, le voy a contar que van 10 del primero. La pelota la tiene Ulsi. Ulsi que no se hace problema, pelota hacia atrás. La recibe Ubal, la tiene Bastián para su arquero José Sangüesa.
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5: La pelota la tiene Gracián y se mete en el área, abre con el sector derecho, viene el centro, segundo palo, llega el Dino, golpe de cabeza. Sangüesa. Llegó bien Newell's en los 11 minutos del primer tiempo, sin embargo, se mantiene el marcador, Pacho.
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5: La pelota la tiene el conjunto de la Universidad de Concepción, el pueblo y territorio, buscaba a Waterman, lo empujaba, lo desestabilizaba, Bozo consigue, queda un hombre del conjunto de la Universidad de Concepción en el piso, primera que la abre con el sector derecho, viene el Tano Graciani, levanta centro, golpe de cabeza defensivo,
6: no ha ganado ni una pelota, mi amigo.
5: La pelota la tiene el conjunto de la Universidad de Concepción, pare, stop, y Waterman le reclama, ahora sí es Pablo Parra que está en el piso.
6: Sí, el número 14, Pablo Parra, quedó en la mitad del campo de juego. Ni una jugada con ventaja, solamente centro, buscando a Geraldino, buscando a Ávalo, y la verdad es que tienen tres hombres encima, imposible de hacer nada. Yo creo que hasta Zamorano no podría hacer un gol de cabeza en un partido donde los hombres de la ofensiva tienen dos o tres en la espalda y delante de ellos. Hay que buscar otra manera. Bueno, a los 15 lo va a ver Mitchell. Tienen que buscar otra fórmula de llegar a la portería rival.
5: No, y lo otro es que está solo Geraldino, porque Ávalo se abre, por lo tanto queda solo Geraldino en el área. La pelota la tiene en el fondo Ubal que la abre con el sector derecho, aparece Espejo que la toca corta, la tiene Ulsi para Espejo, este que la retrocede, cae en los pies de Retamal, pelota más atrás, incluso ahora para Sangüesa, el arquero, el conjunto de la U de Conce, pelota por bajo, la tiene Parra que la abre por el sector derecho. ¿Y qué saltaba ese hombre de Concepción? ¿Qué salto más extraño? Medio humilla acá. La pelota la tiene Espejo que la viene abriendo, sector derecho, pelota en el medio. Se viene la U de Conce, cuidado, que peligroso, Gaste no puede, entre dos. La pelota la viene recuperando Mater que la abre, sector derecho, levanta centro, la mete en el área. Aparece Waterman. Esa es la diferencia de Waterman, va todas y llega. Pelota detenida, primer tiempo, 13 minutos.
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5: Le va a pegar el Nico a la Pérez, le pega con pierna derecha, la deja en territorio de la U de Conce, saltan varios. La pelota que cae en los pies de gente que la hacían y la abre por el sector derecho, el puntero fantasma no está. Varón que se pierde el lateral para la U de Conce.
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5: La pelota la tiene Reyes, que la abre para Giovanni Campuzano, de poco salir. Pelota en el medio, cae en los pies del capitán, la tiene el loro por bajo, que bueno para Plaza de primera, buscaba Ávaro, la pelota no llega, la pelota la tiene ahora Ulsi, que la deja para Parra, que la abre para Ollanedey, espera por el sector izquierdo Fuentealba, lo dije antes para él, tiene el balón, pelota en el área, la mete, alcanza un hombre a meter la pierna, balón por el sector izquierdo, se va a ir al saque de costado, no alcanza a llegar Reyes, oye. Mete miedo Waterman Pachón.
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5: La pelota la tiene Graciani. Intentaba un pase con Ávalo, no resulta, la recupera Campo, le pega a Felipe, la deja en el medio. ¿Saltaba o no saltaba Geraldino? La recupera muy bien Plaza para Giovanni Ávalo. Qué bueno lo de Ávalo, qué lindo el freno. Cabe por el sector izquierdo, va a aparecer solo Giovanni Ávalo. Viene primero, lo voy a cantar. Pelota en el área. No alcanzó a llegar el balón para Geraldino. La vuelve a recuperar Giovanni Campuzano. Sector izquierdo, balón para Llorente, viene el centro. Balón que se pasea, la tiene y viene él. Todo el tiempo del mundo para la U de Conce, para salir desde el fondo. Caen los pies de Parra. La tiene Pablito, la abre con el sector izquierdo, aparece por aquel conjunto de la U de Conce, cayó el número 10, Nelson Fuentealba, quedó resentido y dolido, ahí quedó revolcándose el número 10 de la U de Conce.
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5: 15 minutos del primer tiempo, la pincelada de mi amigo Michael Mitchell, ¿sabes?
7: Un partido totalmente parejo, se juega en el corte de cancha, todavía tibiamente han llegado ambas escuadras hacia la portería de Nicolás Pérez, también a lo mismo de lo que es la portería de San Huesa. Por ahí un poco, dice por ahí que mete un poco miedo el equipo de Waterman, pero no ha llegado con un grande peligro la autoconcepción, tampoco vino a defenderse, tampoco vino a echarse atrás, creo que la motivación de la autoconcepción la habiendo ganado a un buen rival, creo que la ha hecho creerte un poco más expuesto y le vino a jugar de tú a tú al cuadro rojo de New Cliente, que tiene que ir a buscar la última puntada. Mucho centro, no tenemos buen cabeceador, así que hay que buscar a lo mejor por ahí por arroz y piso más, buscando por el medio para poder un tiro frontal ahí directo al arco, tiro de distancia.
5: Está un hombre en inglés en el piso. ¿Quién será?
6: Yo, me parece que Giovanni Ávalo.
5: Sí, Ávalo. A mí me llama la atención en este encuentro de que Ñublense no da nunca un pase con ventaja a tu compañero.
6: Cambio.
5: Siempre cuando hay movimiento, hay un hombre en la Universidad de Concepción que le pega o la saca, rebota. Pero con ventaja, no. Hay pases. Y excesivo, como lo decía Michel, centro buscando la cabeza del hombre Ñublensino. Creo que Ñublense tiene que buscar, trabajar otra fórmula de llegar a la portería rival, sea en esta tarde frente a la Universidad de Concepción o para que nos frente a Cobresal también, y los partidos que vienen, pero buscar otra fórmula. Es muy repetitivo lo que hace Ñublense.
6: Oye, no sigue, yo venía a los gestos, fueron muy claros. También, incluso una familia que regala Ignacio Tapia, Pancho
5: Randy también,
6: ¿o no? No, Ignacio Tapia me parece a mí.
5: ¿Sí?
6: Me parece que Ignacio Tapia, por el porte, por la altura, se me da la idea que Ignacio Tapia. Pero ahí nos vamos a dilucidar, ahí vamos a aclarar, ahí vamos a higienizar el pensamiento de quién es el hombre que va a entrar con Giovanni Ávalo, que da muestras de dolor
5: impresionante. Al parecer cayó mal Pancho.
6: Sí, señor. 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
5: Que viene el cambio tan prematuro, ¿ah? Que pena que ni hubiese se quede sin uno de los estandartes en ofensiva. Si entra Tapia, seguramente Graciani va a ir más arriba para hacerle compañía a Geraldino. Y Plaza también se va a quedar pegado al medio. Le dije, Pancho, es Tapia el que ingresa.
6: Sí, era una alternativa por Sangüesa, bueno, no sé, por qué lado estaba jugando, porque se cambian repentinamente de lados, por la izquierda. Me parece que Tapia le está diciendo a Geraldino que se cambie más hacia la derecha en esta conversación individual.
5: La pelota la tiene la U entonces con un hombre que fue sacado del campo de juego por lesión. Cuando reclama una falta, la U de Concepción se la concede. ¿Quién eres? 20 minutos del primer tiempo, marcador 0-0, pelotas para la única.
6: Sí, señor, yo le cuento que se echó de nuevo la gamba, repetía el modista en Chile, la 0-11-75 y en el Callejón San Gabriel, la oriente de la Villa Doña Rosa.
5: Balón que le pertenece al conjunto de la U de Conce, busca y arrastra el número 7, Ursi, la deja en el medio, Parra que corre, se le va a ir, alcanzó a llegar, enfrenta marcha, tiene que retroceder, la latina y el Edel. Oye, en el más atrás, ¿para quién? Para Ubal que la viene tocando para retamar por bajo, la deja en el medio, buscaba un sin frente marca. Pobre la falta, Pancho, tiro libre, calidad único, que
6: sí, Waterman le muestra el calzado, el zapato a los tres central y este no titubea, acostar en la cartulina varía al número 15 del cuadro, Ñublensino, ¿ah? Ahí está. Le metió fuerte ahí en la mitad del campo de fuego.
5: Nos estamos llenando de amarillas, siendo que debiese ser al revés. La U de Conce debiese estar buscando, intentando, ¿ah? Somos nosotros más desesperados en la marca. Ya tenemos dos amarillas, se cumplen 21 del primero, 0-0 el marcador.
6: Yo sé que dentro del fútbol hemos perdido el 10. Pero escucha aquí en Chillán que hace falta un hombre que deje con ventaja a los delanteros. Realmente jugamos de la mitad hacia arriba y lo ha hecho también por ahí. Ha perdido el capitán Reyes. Siempre le están pinchando porque demoramos mucho en buscar a un compañero. Y la verdad es que este partido frente a la Universidad de Concepción, que no ha hecho nada del otro mundo, sino que está al lado de un rojo, tan simple como eso, y saben que la pelota le va a llegar a un rival, anticipan la fuga, y los pases son tan como de infantil, ¿eh? O sea, por eso digo yo, hay que buscar otra manera de llegar a la portería del buen portero del cuadro de la Universidad de Concepción, de los centros, no sé, hay gente con muy buena pegada, como Rivera, por ejemplo, buscar esa posibilidad de buscar la distancia, que no es mala tampoco, pero tampoco, valga la redundancia, lo hemos visto en estos minutos.
5: Una alternativa, hay tiro libre, justo en la mitad del campo de juego, saliendo de la media luna, de la redondera, golpe de cabeza, intentaba por acá Ubal, balón que se pierde, 22 del primero. 0-0 el marcador de Ñublense versus la Universidad de Concepción.
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5: Ahí saque de fondo, el Nicolás Pérez le va a pegar. Menos mal, ¿eh? Todos parriendo. La pelota la tiene el Nicolás Pérez, le pega con pierna derecha, la abre con el sector derecho a saltar por allá, Graciani, buen golpe de cabeza, corre Geraldino, un hombre desde el piso que le pincha el balón, la recupera Rey, la toca para Campos de primera, la va sacando Yanedel, la recupera Reyes para Graciani, enfrenta la marca de Parra, gana el hombre de la U de Conce, con el que tenía amarilla negro, la pelota está fuera del campo de juego, al piso fue Geraldino.
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5: Brasil, La pelota la tiene Espejo que la retrocede. Balón por el sector derecho. Más atrás aún la tiene Retamal que se esconde en Sangüesa. La tiene el Pepe que abre por el sector izquierdo. Aparece Yanedil. Balón que regresa la 1 en Conce. La pelota que cae en los pies de Fuente Alba. Este es el primero, la deja en el medio. Se la devuelven, tiene espacio. Se viene Sangüesa. La pelota la tiene el número 10 del conjunto de la U de Conce, Fuente Alba, la tocaba para Hogar, mirando por el sector derecho, va a venir el centro, pelota en el área, balón que se pasea, insiste el conjunto de la U de Conce, cuidado, que un hombre solo, Yanedil, en fila le pega al arco, menos mal, pierna salvadora, la tiene Graciani, la deja en el medio para Geraldino, mire dónde andan nuestros delanteros. Pelota que tiene Plaza que la viene tocando para Reyes, que la abre para Campuzano. Ah, tiene tiempo y espacio Giovanni, se muestra Tapia, para él viene el balón, pelota en profundidad, que bueno lo de Tapia, media vuelta, le va a pegar, que sigue el centro, un hombre más atrás que le pega, vuelve a rebotar, creo que solo viene el primero, ¡gol! Reyes, el loro, gol de Yulense, Yulense 1, sí, el Yulense hermoso y querido, el Yulense si no existiera se inventaría buena jugada, estaba el gol latente, lo habíamos dicho, apareció Reyes solo, sector izquierdo, pelota por bajo, se infla la red, Francisco Pancho Gutiérrez, Yulense 1, la U de Conce 0. Sí, una buena jugada del cuadro rojo de Monteñulense por ahí. El Lolo Reyes que se enoja primero con Tapia porque le quedaba frente a él diagonal sobre el costado izquierdo. Tapia quiso hacer algo mejor. Por ahí rechaza la gente de la Universidad de Concepción con golpe de cabeza. Le quedó al regalón que dispara y en el rebote le queda ahí al Lolo Reyes que cruzaba abajo. La pelota no iba muy fuerte, pero se arrincona ahí en el parante. Izquierdo del portero de la UDECONCE al fondo del arco, lo gana Llorense por 1-0.
8: Échense, Múmera, ¿qué le pareció el gol? ¿Cómo lo veo? Eso es lo que tenía que buscar Llorense. Bueno, salió de un rebote, pero por arriba Llorense no encuentra nada. ¡Ah, atento! ¡Cuidado, se viene Querendino! ¡Y el encerrado! ¡Me parece que es penal! ¡Me parece que es penal! ¡Nada dice el árbitro! ¡Y el VAR! ¡Pregunto yo! Y el bar y quedó tendido y el Aldino. La pelota la tiene Mater, que la toca, alguien que la saque. A ver si el bar dice algo. Pelota en el fondo, déjala que salga. Nicola Pérez dejó que saliera el balón. ¿Qué le pareció este paso?
5: Se le enganchó por atrás justo cuando iba a fusilar por ahí Geraldino. Pero el guarda línea llegara el corre con las referencias, con las populares, era la él levantaba la banderola. Me parece que lo que hace Geraldino, me acordé Arturo, ¿sabes quién es?
8: San Pedro. Igual me acordé. Que pasen los minutos a ver si el bar llama, dice usted.
5: Sí, ahí estamos. Pero me parece que la responsabilidad es del juez asistente número uno, que él está frente a la ciudad.
8: Qué pena que no tengamos retorno, Mancho, que no tengamos las imágenes, que no seamos capaces de... Yo no sé, está lleno el estadio de televisores y no tenemos la posibilidad de... revivir las imágenes, Pancho, increíble.
5: Sí, ahí está todavía en el centro de Geraldino, está conversando el árbitro con la gente, no sé, su asistente, hay una larga conversación. Lo único bueno que por ahí puede venir la mediación del VAR, tiene que llamar el VAR a la revisión de la jugada, así que eso está esperando.
8: Todo llame el VAR y es penal.
5: Sí, pero eso es porque Geraldino todavía está sentado ahí justo en el vértice del área chica, recortado por la banda izquierda a la jugada de Ñublense. Todavía no pasa absolutamente nada. 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
8: Ñublense. ¡Viene el bar!
5: Ahí está, viene el bar. Yo le recuerdo que Red Scar en la casa de Subarumi y su victimato también de Puerto Sansón y Sancho, el Libertad 338. Quizás vamos a ver un penal para Ñublense, gracias a Radiadores, tanto como Ciso Kigen. 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Al llegar a Maipón, 10 penal, toda la responsabilidad del asistente número uno, que se llama Miguel Rocha, que de Rocha no tiene nada, Mantú.
9: No rochó nada,
5: jugado.
9: Pero ahí vamos a ver. El penal, yo lo repito, el asistente, la palabra lo dice, es asistente del juez central. Y si el VAR ratifica la penal, Rocha tiene responsabilidades. Ahí va que dice, vamos a ver qué es lo que dice el juez central acerca de esta jugada. Vamos a ver qué es lo que dice, vamos a ver. Vamos a tratar de escuchar el altavoz acá en el Bicentenario Nelson Ayazón. Penal para Ñublense, penal para...

0: como el lineman, primer asistente, guarda línea, llámelo como usted quiera, no fue capaz de decir lo cierto que había pena.
1: Pedro Molina.
2: Sí, fue penal lo que dijo el árbitro y amarilla para el 6 de Concepción.
1: Amarilla entonces para el número 6 de la Universidad de Concepción, que es el señor.
3: Vamos a ver,
1: 6 me dijo.
0: Es igual, Bastián Ubal tiene amarilla y hay penal.
1: Penal para el cuadro de Deportes Ñublense, penal de Llenarte Comercializador, la mayoría de eléctricos de alta calidad, todo tipo de proyectos. 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
0: ¿Quién le pega? ¿Quién le pega? ¿Quién le pega? ¿Quién le pega?
1: Plaza.
0: Matías Plaza, ¿está seguro?
1: Plaza.
0: ¿Plaza es el que le pega?
1: Sí.
0: Plaza. Matías Plaza, casaquilla número 10, mi regalón. Vamos a ver, Mati. Mati, tú puedes. Mati, te esperamos. Mati, que confiamos en ti. Minuto 30. Minuto 30 de Mati Plaza frente al balón. La pelota le pertenece a Ñublense, lanzamiento penal, que es la derecha. Gol, gol, gol, gol, gol, gol, gol, gol, gol, gol, gol, gol, gol, gol, gol. Mediante lanzamiento penal, pelota en medio del arco, escoge el lado izquierdo Sangüesa, que no, como decimos en el barrio, un pato, no pudo reaccionar. Ñublense 2, Ñublense 2, Ñublense hermoso y querido, desde Yungay hasta Mera, Ñublense, Ñublense, Ñublense 2.
1: De Concepción, sí, señor, a un portero que O'Higgins no lo pudo batir y el día de hoy ya dos veces ha tenido que ir a buscar la nota al fondo del arco. Señoras y señores, si usted lo escucha bien, Ñublense lo está ganando por 2-0 al frente a Centro y Arriba. Plaza 2, Ñublense 2, la Universidad de Concepción 0 acá en la ciudad de Chile.
0: Así es, Pancho Gutiérrez, 2-0 gana el conjunto ñublensino. A ver, vamos a ver si podemos ir ratificando. Pelota que viene robando a Reyes, Reyes, golpe de taco para Yarandino, Yarandino que la mete en el medio, intentaba Ignacio Tapia, que no puede, se defiende la U de Conce, el propio sector está embotellado, no puede salir. ¿Y por qué no jugaste así la semana pasada? Pregunto yo. La pelota la viene recuperando Campos, Campos que la deja cortita para Rivera. Se muestra Giovanni Campuzano, que tiene el sector derecho, aparece Graciari, aguanta la marca, la toca para Reyes, Reyes más atrás para Campo, Bozo que retrocede, para él viene el valor, la pide Valencia, cae en los pies de él a la marca Bauzzi, prefiere para Rivera, Rivera de primera para Geraldino, Geraldino que le hace correr, bueno, que le pertenece al conjunto Ñublensino, sector izquierdo, aguanta la marca, se viene Giovanni Campuzano, la cabilla, la pelota la tiene otra vez Rivera, Rivera que busque espacio, pelota hacia atrás, viene Bozo, no se hace problema, Marón que no está en el campo de juego lateral para la U de Conce.
1: El señor tuvo que jugar rápido. 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
3: ¿Cuánta gente habrá, Pancho?
1: Yo creo que hay una 4.000 personas, más
3: o menos. ¿O sea, el mismo único de siempre?
1: No, pero hay un poquito menos,
3: ¿eh? Hizo 3.500, 3.800, mejor dicho.
1: No, 4.000, cerca de 4.000.
3: No, pero para ser exacto, digo, nada.
1: No, en el primer tiempo la voy a salir a contar.
3: Ya, yo lo voy a esperar, ¿ah?
0: ¿Eh? ¡Ay, tiro libre, sector y derecho! Sí, señor, pierna izquierda, balón que se viene cerrando, viene Waterman. Primero, sin embargo, Graziani, corre Giovanni Campuzano. La pelota la tiene Giovanni, la va sacando del territorio propio, balón que sobra defensores y atacantes. La pelota la viene cayendo en los pies de Pablo Parra. La tiene Parra, recibe la pifia de los de siempre y los de Diablo. La pelota más atrás, la tiene por allá igual, que tiene amarilla, la abre por el sector derecho, balón que le pertenece a la U de Conce, lo corretea Giovanni, igual levanta centro, golpe de cabeza, un hombre solo, pelota en el área, golpe de cabeza de Reyes, pasamos un momento complicado, insiste la U de Conce, la tiene en el medio, Ogas, Ogas que aguanta la marca, Ogas que se viene, cae Ogas. Hay tiro de esquina, Pancho, para la U de Conce.
1: Tiro de esquina para la Universidad de Concepción, señoras y señores. 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
3: Ahí sea, está que es inteligente.

0: chiquito, yo no puedo ganar este equipo. Ay, tiro de esquina el primero. Le va a pegar Parra, Pablo, Pablito, el mismo. Sector izquierdo, bien a derecha, balón que se puede ir cerrando, todo en el medio, golpe de cabeza defensivo, la pelota que está quedando, a correr por acá Matías Plaza, llega sin embargo, el defensa Maretel, o Máster, mejor dicho, y la deja al arquero que rechaza, pelota que cae en el área del conjunto de Ñublense, la recupera Parra, que está diciendo usted, Maestro, que están atrasados, y todavía están recién partiendo en la tele.
1: ¿Está peleando que le ha pegado el penal Plaza o que lo tiene?
0: Ya, la pelota la tiene Pejo que la retrocede, 2-0 con Ñublense, la Universidad de Concepción. Le voy a contar que van 35. La pelota la tiene Llanedé, la va a tocar corta, la toca corta, pelota hacia atrás, se refugia en su arquero Hogar, Sangüesa con el arco, ya vencido dos veces, y O'Higgins no pudo hacerle ni daño.
1: Sí, señor. 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
0: La pelota la tiene igual que se viene por el medio, buscaba Parra que la retrocede, balón por el sector izquierdo. Primero Parra, buscaba Llanedel, metía la pierna y el albino cae en los pies de Parra, este que la retrocede. Balón que cae en los pies de Ubal que avanza, levanta la cabeza, la deja por el sector derecho, aparece Espejo. Tiene tiempo y espacio. La pelota corre más atrás, ¿para quién? Para Retamal para Llanedel, hasta ahí con Javier, la U de Ponce, de ahí en adelante se diluye. De ahí en adelante se dibuja, la pelota la tiene Ursi, se viene Ursi, la abre el centro izquierdo, parece Papito Parra, se viene Parra, el número 14, le va a pegar, prefiere tocarla, el balón que tiene el conjunto de la Universidad de Concepción, pelota por bajo, buscaban a Cecilio, no pude, hay un bonito animado que se llama Cecilio, estoy equivocado, ¿sí o no? No veían 20, no tuvieron infancia.
1: ¡Saque
0: de fondo! Para
1: Ñublense. 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
0: Ayer se inauguró la fecha, Nacho, ¿no?
1: Sí, señor.
0: ¿Cómo anduvieron?
1: 1-1.
0: Entre...
1: El Audax italiano y Everton en Viña del Mar. Viña del Mar.
0: 1-1.
1: Coquimbo.
0: Que Audax le ganó a Cobresal 2-1.
1: Bueno, usted dijo que no se acordaba.
0: Ahora me corre.
1: Ya.
0: Campo sale de costado y el Aldino largo por el sector derecho. Corre por allá Graciani. Aguanta la marca. Levanta centro. Pelota en el área. Defensores y atacantes, la pelota que cae en los pies de Ñublense, la tiene Giovanni Campuzano, la tiene Tapia, se da media vuelta, busca espacio, lo marcan. La pelota para Reyes que la va a abrir por el sector izquierdo, prefiere corta, otra para Lorenzo para Campuzano, la tiene Giovanni que buscaba la presencia de Quinta Rivera a pelearla, aparece por allá el conjunto de la U de Conte sacándola. Geraldino que viene a molestar, Geraldino que gana el balón, la tiene Geraldino, la pelota en el medio, hacia atrás, viene el tercero. ¡Oh, Dios mío, un hombre que le pega! ¿Por qué no le pegó antes Plaza, Pancho?
1: Que le quedó María Incómoda, estaba de frente por ahí Videla, dijimos delante que le pegaba bien Videla, le pegó a tres dedos, pero directamente a los brazos del portero de la Udecon.
0: Como decía Marlet Alexa, la pelota viene corriendo más atrás, insiste salir por allá, igual para Retamal, gana Ñublense por 2-0. Minuto 38, primer tiempo, Ñublense 2, la U de Conte 0. Pelota que le pertenece al conjunto de la U de Conte, casi alcanza a meter la pierna Plaza. Desde el izquierdo la tiene Jason, Puente Alba, aguanta la marca de dos. Un hombre que se la quita, que es Graciani, viendo de Graciani, el Tano que corre, ¡fuerte el Tano! Pelota por bajo para Tapia buscaba a Graciani, ¡varón! Tiene que estar en el campo de juego.
1: Y tratan de mover a Graciani, con una tormenta, un huracán, no, San Cuchería, Mochito, con la tienen todo ese sábado, me lo variado también papas fritas, sándwich completo, vaquero, chorrillones y garcolín de 91, esquina de las buenas, reparto a domicilio, marcando el 32-22-28-14, abierto hasta las 24 horas.
0: ¡Ay, la verdad, ya lo juega! No pudo rescatar la Ñublense, corre campo, golpe de cabeza, cayó Felipe Barón, que está en el campo de juego, otro lateral para el equipo rojo, que vence por dos goles a cero.
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0: La pelota la tiene Giovanni Campuzano, que la recibía de su capitán Lorenzo Reyes, la tiene Giovanni, Giovanni por bajo, prefiere retrocederla, balón que cae en los pies de Valencia, golpearon al chico Giovanni Campuzano, ¿ah? Lo dejaron sentido, lesionado incluso, diría yo. Allá quedó, la pelota la tiene el conjunto de la U de Conce, Fogar. Ahí se recupera, cojeándomelo, pero vuelve Giovanni Campuzano. La pelota la tiene Yanedel, busca Fuente Alta. Este que la retrocede, otra vez para Yanedel. O Yanedel para Ubal, Ubal que la abre por el sector derecho, aparece Espejo. Espejo que la tiene, insiste ahora Ulsi. Ursi entre medio de dos, gana Ursi, la pelota por el medio, cuidado que se viene Parra, Parra que la abre para Yecho, Puente Alta que vuelta marca, la retrocede para Parra, le quedó un poco largo, viene Tapia, la recupera Rey, a quien se pregunta, la viene abriendo para Geraldino, que bueno el pase corto para Plaza, este más atrás para Graciani, Graciani Geraldino, un hombre de Ñublense en el piso, un hombre de Ñublense que juega tú.
1: La verdad que ya ni el árbitro se dio cuenta que él le dio a Plaza, lo vio en el piso y le dice, para allá va la falta.
0: Parrita, Pablo, ¿por qué le pegas, Pablo? ¿Qué te ha hecho Matías Plaza, Pablo? El libre para el conjunto y un encino propio sector le va a pegar el Felipe. El número 5, Felipe Campos, viene corriendo bien a la derecha. Claro, con el sector izquierdo, aparece Giovanni Campuzano entre la marca de Ursi, la retrocede para Valencia. Valencia que la deja para Reyes, Reyes más atrás para Campos. La pelota la tiene Giovanni, el sector derecho, aparece Graciani, golpe de cabeza, buscando a Geraldino. Otra para Graciani, pelota en el aire, un hombre que la saca apuradito, no va a caer por acá dos hombres. Algo con el árbitro, tiro libre para los únicos.
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0: La pelota la tiene la U de Conce en el fondo.
1: No veo por dónde la U de Conce, ¿eh?
0: No tiene algo que nosotros nos fijamos profundidad. Oye, Miguel, la vuelve a abrir para Retamal, este que corre, busca, espera, espejo. También Ursi prefiere el medio para Ogas. Ogas que avanza, pelota por bajo. La pelota la tiene Ursi, lo corretea Plaza, también Reyes. Pelota por el sector izquierdo, la tiene Fuente Alba, levanta centro. La sacó del área Ursi. Un hombre que corre, que es Giovanni Campuzano, era el checo que ha callado. Todos los chicos somos acallados. La atrás para la U de Conce.
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0: El hotel de Ñublense, Campuzano, no se hace problema, envía el tiro de esquina, Pancho. Tiro de esquina que favorece a la Universidad de Concepción.
1: Sí, señor, y este es el segundo para la UDC.
0: Por el sector derecho le va a pegar el dueño de las pelotas fallecidas, de las pelotas muertas, de las pelotas sin vida, de las pelotas que no corren. Fuente Alba, Jason. Sector derecho, pierna derecha, balón que se va a ir abriendo para variar el área. Están todos tomados. Viene la orden de Jiménez, pelota en el aire, saltan varios, golpes de cabeza, balón que queda ahí mismo. La va sacando apuradito nomás Graciani.
1: Nunca queda nadie para el contragolpe, Mancho. Eso es lo malo, se lo dijimos al Coto Miera, en Colo Colo, que da Correa, y no me acuerdo quién más arriba. Y acá en Ñublense no queda nadie.
0: No, y si tú te vas al medio y le quieres una marca, una mano que reclamaban los hombres de la U de Conce. Jiménez la consideró no válida para penal. La pelota la tiene Parra, retrocede, la deja más atrás, se van a cumplir los 45, no queda nada. Recta mal que la abre para Espejo, pelota que le pertenece, la pelota en el medio no pudo hacerse de ella más, la recupera Ñublense, la tiene Geraldino, la pelota la tiene ahora el conjunto de la U de Conce desde el piso, Geraldino rehace, lateral para la U de Conce.
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0: Se venía la U de Conce por el sector derecho, ganaba buen espacio, se podía presumir que en el centro, si bien es cierto, era rachado, era muy peligroso, sin embargo, no llega nadie de la U de Conce, se pierde el balón y la jugada de Fuente Alba quedó en nada.
1: 5 minutos de adición.
0: Muchas gracias, Francisco. 5 de adición, se van a jugar 5 más, corre Tapia, aguanta la pelota. Viene Tapia, está solo. La pelota no está en el campo de juego, hay lateral para la U de Conce.
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0: Urzi que la retrocede para Retamal, que la abre para Ubal, espero ya en él, avanza Ubal, mueve las manos preguntándose a quién. Parra que se ofrece, balón hacia atrás, la recupera, sin embargo, Ñublense. Corre Ollanedel, aguanta la marca, Tapia que lo viene a apurar. Ubal que la retrocede, balón que le pertenece al conjunto de la U de Conce para Cecilio Waterman. Muy bien, Boto.
1: ¿Qué cobró?
0: O sea, Oxide, yo pensé que había cobrado falta y yo dije, ¿a dónde sacó la falta?
1: Donde Raúl Frades, concejal de Chile, junto a todas las disciplinas deportivas, tenía como una junta al rojo que digo siempre, Raúl Frades, concejal republicano.
0: Don Raulito que está con nosotros, gracias Raúl, le pega a vos su sector derecho. Por allá no alcanza a llegar Graciani, la pelea en el medio, el conjunto chilanejo, Reyes que apura, para que no está en el campo, le pegó. Ay, saque de costado.
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0: Le voy a contar que quedan 120 segundos para que esto termine, no, 180, 3 por 6, 18, sí, van 2 minutos, me equivoqué, multipliqué más. La pelota le pertenece a Ñublense por el sector derecho, el saque de costado. La mete Campo, golpe de cabeza defensivo, insiste Campo, pelota en el área. ¡Falta Mario!
1: Así gracia, mi Pancho.
0: Sí, cuando sentaban todas le queda, pero ahí le quedó, pero para echarla adentro, marcar el tercero, pero Graciani a los Graciani. Y luego por solo está el saque, donde está la L, que es el faro. La pelota le pertenece a la U de Conce, gana Ñublense por 2-0. Se cumplen 48-3 de descuento, dieron 5. La pelota no está en el campo de juego. Ñublense 2, la U de Conce 0, primer tiempo.
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0: La pelota la tiene la U de Conce. La tiene Mater, se mueve como trompo, aguanta marca, se mete en el área, cabe por el sector derecho, va a venir el centro, pelota en el aire, una media vuelta de Waterman, muy bien marcado por Bozo, no lo ha dejado maniobrar tranquilo, no ha podido pilotear en el área, la pelota la tiene igual por bajo, no alcanza a llegar, flash, un hombre que dispara, que la parra, rebota. En el cuerpo de Rivera se defiende Ñublense. Dios mío, señores. Ay, Dios. Ay, señor Dios mío. Uy, si sobre el travesaño nos salvamos.
1: Sí, señor. 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Ursi la tuvo. La desperdició.
0: La desperdició. como muchas veces uno desperdicia cosas en la vida. Pancho, se cumplen 4 minutos de descuento cada año, vence por 2-0, está en el Troya. En Arena, ¿qué tal te jugamos? ¿Medio tiempo nomás y nos vamos? Oh, sería espectacular, ¿eh? O hacer nos tranquiliza. Miro a Jiménez, no mira su cronómetro, ¿eh? Hace caso omiso. No, porque finalmente los árbitros, cuando van a terminar, miran el cronómetro. Campos que la mete, Tapia que intentaba, rebote, serie de rebote, no es de nadie, es de todo, Geraldino que la toca, la tiene Rivera, qué inteligente, la abre para Campuzano, no tiene marca, se viene Giovanni, otra para Rivera, pelota en el área, levanta centro, Geraldino la baja, hace la que... ¿Qué pasó? ¿Por qué arreglaron ustedes? ¿Qué arreglones son? ¿Por qué arreglones?
2: Es que Geraldino la para de derecho para rematar y estaba Graciati por ahí, quiere hacer el gol, se la quitó a Geraldino, uno de los dos estaba adelantado, no sé cuál, pero uno de los dos
0: estaba en posición ilegítima,
2: o los
0: impedida
2: dos.
0: O ilegal por el sector derecho, levanta bandera el árbitro asistente número 2, el señor Miguel Víctor Famiño. Aquí no termina, sí señor. Aquí va a buscar el balón, se la entrega, terminó el primer tiempo, Ñublense. Laudes con que cero, primer tiempo terminado, la galería comercial y luego los comentarios de los que saben, de los que entienden. Vienen los comentaristas de Isabel en el deporte.
2: Oye, me di cuenta de una cosa, un recién hay una especie de taza ahí donde colocan los balones cuando salen. Terminó el partido y los muchachos van y sacan los balones y se lo llevan ahí a camarín, no sé para qué.
0: Bueno, eso es una nueva legalidad, ahora se supone que los pasapelotas lo debieran pasar en los balones los jugadores. Creo que los jugadores debieran sacarlo de ese pocillo futbolístico más cercano.
2: ¿Y para qué se lo llevan?
0: Sí, desconozco. Desconozco. Estoy con usted.
2: 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Tú vas ganando, Michel, bien, el cuadro rojo de Deportes Unidos, ¿no?
3: Sí, después de Ñublense está ganando por 2-0, ha aprovechado las dos instancias que tenía Ñublense, ¿eh? Porque no vamos a decir que Ñublense ha pasado por encima de la U de Concepción. Ha sido un partido totalmente parejo dentro del campo de juego. Hasta antes del gol del cuadro Ñublense, la U de Conce era respetuosa con Ñublense, no se echó atrás, no lo esperó, lo fue a encarar, fue a buscar el encuentro, bueno, y se encuentra con la suerte el cuadro Ñublense, que un rebote le queda a Lolo Reyes colgado por la banda izquierda, solo el Lolo Reyes acomoda el balón sutilmente al segundo palo del portero José Sangüesa, nada que hacer, el portero se tiraba y se abría el marcador, se inflaban las mallas de la Universidad de Concepción y Ñublense se ponía con un golazo. No exclusivamente porque Ñublense sí llegaba hasta 3/4 de cancha, hasta el ingreso del área, pero lo decíamos, con pelotazos, buscando forma aérea, buscar el gol donde no hace daño el cuadro de Ñublense. Bueno, una pelota a media altura que rebota en un defensor de la U de Conce, encuentra bien posicionado a Lolo Reyes y se convierte el primer gol. Y de ahí Ñublense aprovechó ese golito, ese veranito de San Juan, y en una arrancada de Ignacio Girardino le comete la infracción penal que lo caetea, que de los 12 pasos por gol, el jugador Marcos Plaza, y ya le da una tranquilidad más al cuadro de Ñublense y la U de Concepción. El campanil se empieza a apagar poco a poco ha sido exigido también el arquero de Nicolás Pérez en el cuadro de Ñublense. La U de Concepción prometía quería acercarse, tuvo algún acercamiento hacia la portería de Ñublense, pero nada de peligro para Nicolás Pérez, hasta que se abrió el marcador y la Odecon, que poco a poco fue decayendo Ñublense, fue tomando el balón, el control del encuentro, y tampoco hacer mucho daño, pero sí puede haber seguido claramente 3-0 el pueblo Ñublense, pero allí en una pelota que pelea entre Gerardino y Graciani, que se enreda, se confunde, y al final terminan cobrando un offside, se termina de jugar la tercera cifra para el cuadro Ñublense, que había sido mucho más tranquilizadora para lo que va a ser el segundo tiempo, pero claro, la U de Conce en su momento tuvo sus primeros minutos donde amenazó, donde nos sorprendió un poco, pero luego va a saber por dónde puede entrar la U de Conce, a no ser algún error defensivo, algún error de Nicolás Pérez, que esperemos que no suceda, podría por ahí descontar la U de Conce, pero no lo veo de qué otra manera, una desconcentración de la cuadra chillaneja, podría la U de Conce aumentar, en que tal vez contar, pero no tiene la profundidad como para sorprender al cuadro de Ñublense, la U de Concepción, y recordemos, por algo está en los últimos lugares, le falta un poco más de profundidad y más sorprender, está muy lento en el transitar de la mitad de alcance hacia arriba, el cuadro de la U de Conce. Profundidad no tiene esa sorpresa, el cuadro anda apagado Fuente Alba en la U de Conce, que es el hombre que tiene que mover los hilos en la U de Conce.
1: Sí, vamos a decirle a Maflita que espante las palomas ahí, porque las palomas, si usted se fija, están justo en el lugar en que se ve más cafecito, seguramente picando las semillas que echaron por ahí. Así que otra visión de lo que fue este los primeros 45, donde Ñublense lo gana 2-0, Pedro Molina.
4: Sí, como dice Don Micho, el primer tiempo le costó a ambos equipos, a Concepción y Ñublense, a apretarse bien al juego, a lo que le dijeron los profesores antes de salir al campo. Le costó un poco, sí tuvo oportunidades Concepción ahí por ahí, que sí los defensores del rojo estuvieron presentes ahí, o si no, por parte de la Universidad de Concepción hubiera abierto el marcador. Así que estamos ya dos goles arriba en este primer tiempo Ñublense. Ahora va a esperar que siga así, pueda agrandar más el marcador. Sí, la única baja que hubo los primeros minutos del primer tiempo, que nadie se lo esperaba, así que ahí hubo su cambio. Parece que ese cambio dio un poco de resultado, Francisco Pancho Murillo. Así que no, y vamos a ver qué es lo que haga. Yo creo que el profe va a seguir con la misma alineación. Puede que a la mitad del segundo tiempo ya vea algún cambio, algún jugador que ya lo vea demasiado cansado, así que ya el profesor tiene que ya le cambió, lo veíamos allí, le cambió la cara al profesor, está más alegre después de la gran tristeza que tuvo el partido pasado, Francisco.
1: Sí, señor. Nosotros nos quedamos con María Edith en el Estudio Central de Radio Isadora. Enseguida volvemos para los 45 minutos. Usted me llama, nos va María Edith cuando estemos listos. Muchas gracias.
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0: Ya estamos de vuelta acá en el Estadio Centenario Nelson Oyarzún Arena, señoras y señores, donde lo gana el cuadro rojo de Deportes Ñublense por 2-0. Está triste la gente de la Universidad de Concepción aquí, ¿eh? Ahora sí, estaba hablando con el teléfono. Ahora prendimos el micrófono. ¿Tiene prendido usted el micrófono, no,
1: Michel? Ahí sí.
0: Ay, sí, ¿no? Sí, suena como si estuviera al lado mío.
1: Claro.
0: Se comió toda la sobaipilla, la bebida, ¿qué le vamos a hacer?
1: Sí, que venimos desde las 9 de la mañana, desde las canchas, así que no habíamos tomado desayuno, ni hemos almorzado, pues. Francisco Boche Gutiérrez, usted por lo menos lo mandaron almorzadito.
0: No, no, yo el tiburón que me comí delante, que me vendió la gente del Nacional, pero me faltaba plato, oiga, para el tiburón que me echaron. Bueno.
1: Qué bueno. No, ahí al este le vamos a tener que reclamar el pescado frito, ¿eh? Vamos a tener que reclamar al Lester ahí, Hostler, que nos trajo el platito que él había ofrecido, ¿no?
2: Sí.
1: ¿Sí?
2: Sí.
1: Sí, bueno.
0: ¿Ofreció?
2: Sí. Platito cada uno y su bajativo.
1: Igual de estar triste, ha perdido su sub-16, donde le ha puesto toda la ficha. Pero bueno, no todos los partidos se ganan. Si no, pregúntenle a la U de Concepción, pregúntenle a Ñublense.
0: Pregúntenle al perro.
1: Pregúntenle al perro, pregúntenle todos pierden, todos ganan y empatan. Así que así es el fútbol. En este momento nosotros bailamos con la bonita Pancho Gutiérrez, ¿eh? Estamos bailando con la bonita, que quede claro, sí, porque si no a Francisco capaz que le peguen después la casa. No es que esté bailando con alguna chiquilla, sino que Ñublense está bailando con la bonita esta tarde. Estamos ganando 2-0. Ojalá siga así el partido, siga metiendo Ñublense, siga jugándose de la misma manera, la misma intensidad que le ha puesto la U de Conce, que no la ha puesto intensidad de tres cuartos cancha hacia arriba la U de Conce, cuando ya salieron, cuando se están desparramando rojos y amarillos, va a comenzar el segundo tiempo y usted lo va a escuchar en la voz, en el cantautor del gol,
0: ¿cómo que se llama? Dígalo, como lo dijo en antes nomás, por aquí anda con rodeos.
1: El ejecutivo del gol, señor Rafael Cutiño, me está quitando la silla, sí, don Rafa, ya no importa, ya de volver más. Va a comenzar, ya ingresaron los árbitros también, la terna que está impartiendo justicia dentro del campo de juego.
0: Y Rocha, que se comió el penal, ahí va corriendo a revisar la malla del Arco Sur.
3: Claro, eso es más importante que cobrar un penal, pues.
0: Claro, que no pase la malla por algún lado.
3: Claro. Lleno de palomas, palomas, palomas, palomas, palomas.
0: Se nota.
3: ¿Se nota?
0: Ah.
3: No me di cuenta yo.
0: Andan gorditas las palomas, no las decirá nadie, porque si no, van a desaparecer de estos lados.
3: A propósito de gorditas.
0: Con hambre.
3: Lo hice por usted. Hay salida de la U de Conce. Ay, me salió...
0: La O de Conce.
3: La O de Conce.
0: Ah.
3: ¡Waterman!
0: ¿Qué cigarro
3: te Waterman?
0: ¿Ah? ¿Qué cigarro te fumó?
3: A uno que me pasó el yo.
0: ¡Poma!
3: Sí. ¡Poma! Oye, aprovecho de saludar a Mario Rivera, que siempre está con nosotros. Mario Rivera Cortés, gran amigo. También los saludos para China. Es decir, a todos. ¡Ah, Bulnes! El otro día me pararon los carros y dije, ¡nunca saludáis a Bulnes! Así que... La pelota ya está en movimiento, la tiene Parra, Parra la retrocede, a correr va Geraldino, la pelota la recupera el conjunto chilenejo, se viene el Tano para Geraldino, la va a meter en el área, nada, el pato en la laguna, Pancho.
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3: La voz comercial, director del programa, Francisco Pancho Gutiérrez, los comentarios, Michel Michael Sepúlveda, el buen amigo Pedro Gatica y en los controles allá en la Galería Internacional María Edith Roja de Gutiérrez, la voz que escucha a usted es la de su amigo de San Nicolás, Rafael Cuitiño. La pelota la va sacando la U de Conce, la toca en el medio, Parra, Parra, que la abre a correr por acá, Hogás que la abre por el sector derecho, aparece Espejo, la tiene Espejo, aguanta la marca de quien, de Campuzano, se enreda Espejo, cae, intenta Parra, Giovanni Campuzano que la hace rebotar, ahí lateral para Ñublense.
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3: Ahí lateral, cierra la ventana, hombre. Ahí lateral para el conjunto chillanejo, lo hace campo. Y era el Dino que aguanta la marca. Buscaba Tapia, Tapia no llega. En el fondo, muy bien Bozzo, ¿eh? Muy bien Osvaldo Bozzo, el generalísimo de las fuerzas defensivas. La pelota la tiene Ogas, Ogas con golpe de cabeza, sector izquierdo. Se viene Yanedel, avanza, se mete en territorio, tres cuartos, línea defensiva del conjunto ñublencino. La pelota la tiene el conjunto de la U de Conce. Desconte por el sector izquierdo, va a levantar centro, la mete en el área Waterman, que no puede, un hombre que puede pegarle, la retrocede, la tiene Parra, Parra, otro hombre que insiste, se lo perdió la U de Conce, Pancho.
0: Sí, señor, tres palomas menos.
3: El bicentenario Nelson no había hecho una arenaza.
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3: Oye, Michael, está triste con el teléfono.
0: No, es que está viendo el partido por la televisión.
3: ¿Le estarán parando los carros desde la casa?
0: Sí.
3: Yo creo, ¿ah?
0: Anda buscando la, ¿cuánto se llama? La Alexa.
3: Alexa.
1: No, estaba viendo los saludos que tenemos por Antena Deportiva Ñuble, ¿eh? Oscar Bravo, ¿eh? Eric Reyes, Marlene Vázquez, quienes nos han enviado un saludito a todos y dice que estamos saliendo a la perfección.
3: La pelota la tiene el conjunto de la Universidad de Concepción, la viene sacando para el sector izquierdo. Aparecía por allá Ubal, el número 6, el 16, eso Ogas, me equivoqué, me confundí.
0: Estoy mal. Sí, a toda la gente, a todo el mundo que nos está saludando, uno de la esposa de Michel y la otra de la esposa de Pedro Molina. Tenemos una audición total esta tarde.
1: ¿Y el otro de quién es el marido?
3: Mío. La pelota la tiene el conjunto de la Universidad de Concepción, la viene recuperando yo. Es justo en la mitad del campo de juego, intenta hacer fútbol, Parra, Parra levanta la cabeza, pasa a sus espaldas, Espejo, Espejo que avanza, aguanta la marca, la pelota la tiene Espejo, se esconde por ese sector, va a levantar Sencho, rebota en la pierna de... ¿De quién? Del número 15, Valencia, la rentó, la sacó del estadio, lateral.
0: Sí, señor, ya los rieles están, cuidado.
3: La pelota ya la juega, la tiene la U de Conce, aparece Yanedel, le va a pegar, levanta centro, Waterman que no llega, balón que sobra defensores y atacante, y hay saque de fondo para el conjunto de Ñublense. Cuando la gente de la U de Conce reclama, se produce un borbollón, un caos, una anarquía, un desorden, reclaman Waterman. Se le vino la noche a Waterman, Pancho.
0: Sí, no, lo reclaman en contra del Chucky Campuzano, que cuando la iba a sacar por ahí, dice que le rebotó en la mano primero, y en el giro la saca al tiro de esquina. Ah, pero el juez hace caso omiso, solamente tiro de esquina, y Rocha no cacha ni una, vos. Y Rocha no cacha ni una.
3: Y Rocha que le pregunta al árbitro, ¿qué cobro? ¿Hay tiro de esquina, Pancho?
0: Solamente tiro de esquina, es el tercero para la Universidad de Conce.
3: 3-0 para la U de Conce, 2-0 gana Ñublense, segundo tiempo, 5 minutos se cumplen. Pelota, pelota que viene en el aire, pelota, saltan varios golpes de cabeza y otro tiro de esquina, me parece, Pancho.
0: Es el cuarto,
3: según el Pancho, es el cuarto tiro de esquina, 2-0 gana Ñublense, segundo tiempo, 6 minutos del segundo y los del foro. Yo primera vez que veo tanta hinchada de la U de Conce, Pancho, ¿eh?
0: Sí, me extraña que haya
3: igual gente de Conce, ¿eh? Ya, la pelota viene en el aire, sueltan varios, agarró el balón el arquero, el Nicolás Pérez.
0: Bozzo en el piso, bueno, y ahora se está haciendo, ¿no? A Nicolás Pérez, que se levantó inmediatamente, pero Bozzo sigue en el piso.
3: Y ahí el Nicolás Pérez alega con el Waterman, ¿eh? El Nicolás con Waterman se están agarrando, va por allá a tratar de calmar las cosas. Reyes, y mientras tanto Geraldino con Tapia vienen a conversar con el Coto Vamos a ver, está llamando a Cecilio Waterman y lo está llamando al Nicolás Pérez. Y no les vaya a mostrar a María, ¿para qué lo llamáis, Pancho?
0: Oye, juntar a Waterman y a Chris Martínez, delantero de Huachipato, en un equipo, los dos juntos. Oh. Venían expulsados.
3: Terrible. No escucho, Pancho.
0: 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Ojalá tenía en general.
3: Ah, oh, que le salió buena. Ojalá tenía en general. Ahí, saque de fondo. Lo va a hacer el Nicolás Pérez. 2-0 gana Ñublense a la U de Conce. Oye, no hubo cambios en el entretiempo, Pancho, ¿ah?
0: Como dijo alguien por ahí, solo de lado.
3: La pelota la tiene el conjunto de Ñublensino. Ahora ya va Tapia, aguanta la marca. Lo va cubriendo por allá Ubal. Ahora sí que no me equivoqué, era Ubal, metió la pierna. Pelota que le pertenece a la U de Concepción, que viene en la salida.
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3: La pelota la tiene el conjunto de la U de Conce. Le dejó la pierna arriba un hombre, a Giovanni Campuzano, nada dice el árbitro y lo vio, ¿ah? Sí. Lo vio, la pelota la tiene la U de Conce, disparaba Ursi, quedó muy sentido el hombre del conjunto ñublensino, Giovanni Campuzano, y la saca del campo de juego, el arquero ñublensino, la saca Nicolás Pérez, cuando todos se acercan a hablar con él, como si el hablar lo sacara todo.
0: ¿Sabe por qué? ¿Sabe por qué no lo vio?
3: Nunca. Dígame.
0: ¿Sabe por qué no lo vio?
3: ¿Por qué?
0: Porque fue espejo. El que acostó prácticamente al Chucky Campuzano. Sí, espejo, no lo vio. Le dio el reflejo del sol. Y Rocha, que estaba ahí al lado, no tiene idea qué pasó, Hugo.
3: Ay,
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3: La pelota la tiene el conjunto chilanejo, corre Geraldino, sector izquierdo, un hombre que viene en la marca, tan mala suerte que tiene Geraldino, le rebotó a él. Lateral para la U de Conce.
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3: La pelota está detenida. ¿Qué pasó ahora? ¿Qué cobró?
0: Ah, dos balones. ¿Hay dos balones?
3: Hay dos balones. No puede jugar, señor. Sí, ahí no puede jugar. De mucha distancia. Ursi, molesto, incómodo, enojado, como otros, le pegó el balón al arco.
0: ¿Cómo será jugar con dos balones? El fútbol sería bueno, ¿eh? Entretenido.
3: ¿Puedo? La pelota la va sacando el conjunto chillanejo en el fondo. Le dejaba la pierna arriba a Ursi a Bozo, ¿ah? El árbitro ahí nomás, ¿ah, Pancho? No me ha gustado.
0: ¿Te imaginas que se pegaba la chuleta a Rocha que estaba ahí mismo?
3: Ah, bueno, habría sido para que hubiesen cambiado.
0: Ni siquiera hubiese cobrado la falta a Rocha.
3: No habría cambiado. La pelota está ya en juego, golpe de cabeza. La pelota la tiene el conjunto de la U de Conce. Mater que la abre por el sector izquierdo. Aparece Jean Edel. Malito este equipo, Pancho, ¿ah? Hay que decirlo. Por el sector izquierdo, otra vez Ollán Edel, la toca en el medio para Parra, se viene Parra, la tiene el chillanejo Parra, la viene tocando por el sector derecho. Ahora sí aparece Ogás para Espejo, Espejo que se viene, aguanta la marca, Espejo, el zaguero lateral derecho, aguanta marca, la pelota otra vez para Ursi, Ursi se da media vuelta, la mete en el área, Ursi que intentaba, Giovanni Campuzano que la retrocede. Balón que le pertenece al conjunto ñublensino. Alguien mató a Ursi. Alguien fusiló a Ursi. La pelota le pertenece a la U de Concepción. Un golpe de taco fallido. Pelota más atrás. ¿Para quién? Para Retamal. Este que avanza, la abre por el sector derecho. Aparece por acá Parra. La tiene Pablo. Pablo por bajo buscando compañero. Encuentra Ubal. Ubal por el sector derecho. Intentaba un centro espejo. Balón que no está en el campo de juego. Hay cambio en la UDI con Sebastián.
4: Cambio en el Ferroviario.
3: Sí, me parece Ferroviario, ¿ah? con las medias abajo, así, media con la camiseta afuera, así.
4: Ya, estas rojas y sable de Pablo Parra en el cuadro de la Universidad de Concepción.
3: Sí, señores, se va Parra, entra Rojas.
0: Yo no sé de dónde saqué que era Rivas.
3: Ay, oye, bastante gordito, ¿ah?
4: Por eso le digo yo, cambien el ferro.
3: Oye, tiene la pinta que tiene...
0: Harto gordito, Roja.
3: ¿Qué se llamará Roja a todo esto?
0: Estoy tratando de ver y no
4: sale. Es que la U de Conce le puso peso al equipo.
3: Y ahí está. Waterman en el área trata de limpiarse el camino. La pelota que se pasea quedó sentido. Un hombre chillanejo. Nadie agarra. La pelota la tiene Nicolás Pérez.
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3: Le movieron en lustrina al Tani Graciani, ¿eh? Se le pasaba el balón. Balón que le pertenece a la UDE Conce. Muy bien ahí, Felipe Campo. Sector derecho. La pelota la tiene Geraldino. La mete en profundidad. Un hombre que corre. Se le va a ir a Tapia. Tapia que no deja que el balón se escape, pero se la deja a un enemigo, a un contrincante, a un antagonista. Desde el piso Tapia. La pelota la tiene Geraldino. Porfía. La toca corta. La abre por el sector derecho. Largo balón. Saque de fondo para la UDE Conce.
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1: El jugador que acaba de ingresar se llama Luis Felipe Roja Zamora, un mediocampista ofensivo de 24 años, que retornó la temporada 2025 al fútbol chileno después de ir a pasear por Europa, Italia y Eslovaquia.
3: La pelota la tiene el conjunto de la U de Conce, la tiene el europeo, se viene Roja, aguanta la marca, el gordito no pudo, la pelota la va sacando el conjunto chillanejo, la tiene Tapia, pega alto la U de Conce, pega harto la U de Conce, aguanta Tapia, se le fue el balón. Balón que está en el campo de juego, ahí saca de costado que le pertenece a la Universidad de Concepción. La pelota la tiene el conjunto de la U de Conce. Mater que la metía, Mater que la abría. Sector izquierdo, un hombre que aparece, pelota por bajo. Y Anedel que corre, corrió y corrió, pero no llegó.
4: Se nota que Tapia estuvo en Italia, harta pasta.
3: Harta pizza, harto espagueti.
1: Este jugador era un gran proyecto de la Universidad de Chile. Se fue de mal manera a la U por su representante. Le fue mal y ahí vemos las consecuencias ahora cuando los representantes meten en mano.
4: Sí, yo lo veo.
0: Un jugador que, perdona, en divisiones inferiores, incluso estuvo en un mundial por ahí.
4: No le ha ido mal porque así como lo veo yo, no le ha faltado para echarle la olla.
3: Golpe de cabeza defensivo, la pelota la tiene el conjunto rojo que la viene jugando, no alcanza a llegar el Lolo Reyes. Sí, la recupera Ogás por el sector izquierdo, balón que le pertenece a la U de Conce, insiste por allá, aparece Yanedel, avanza, la va a tocar, la abre por el sector izquierdo, balón que le pertenece a la Universidad de Concepción, 2-0 gana Ñublense, pelota por bajo, intentan un diálogo, no es baby fútbol chiquillo. Pelota que viene recuperando Lorenzo Reyes, la va tocando, se viene Rivera, la abre por el sector derecho, se viene Ñublense, atacan dos, defienden 10, la pelota la tiene quien Geraldino, intenta Geraldino, va a perder el balón, no señor, la viene tocando para Campuzano, qué bueno lo de Campuzano, segundo palo, alguien alcanza a meter en la testera, la pelota la tiene Lucho Roja, se viene el europeo, el gordito Luchito Roja. La pelota le pertenece a la U de Conce. Alguien que le diga a la U de Conce que va perdiendo 2-0, ¿ah? No veo que está por ahí. La pelota la tiene Espejo. Espejo para Ursi. Ursi que se viene, Ursi que la pone en el piso. La viene tocando cortita para Fuentealba. Este es el único que sabe de fútbol. Otra para Roja. El gordo que la abre por el sector derecho. Espejo que no puede. Malo la Universidad de Concepción, pero malo, malo.
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3: No me desconcentre, por favor. Balón que no está en el campo de juego. Vayan a conversar afuera, hombre. ¡Ay, lateral! ¡Lateral, Pancho!
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3: Mira, no cobran nunca esta falta. Cuando Tapia se iba por el sector izquierdo prácticamente sin marca, Jiménez cobra la falta. ¿Quién entiende a quién? ¡Tiro libre!
0: Tiro libre de Raúl Franolich, concejal de Chillán, junto a todas las disciplinas deportivas de la comuna, junto al rojo, querido, siempre, Raúl Franolich, concejal republicano. Hoy estaba viendo aquí Raúl Franolich y era Geraldino, su cabellera ahí dorada, que estaba
3: igual que don Raúl.
0: ¿Sí?
3: ¿Ah? Igual que don Raúl. Oye, se viene Sangüesa seguramente. Debiese salir el Tano.
0: Sí. Buen cambio. Si está leyendo bien el partido.
3: Sí.
0: ¿Sí?
3: Ahí tiro libre. ¿Quién le va a pegar, Pancho?
0: Matías Plaza.
3: Le va a pegar el regalón. Sector izquierdo, pierna derecha. Vamos a ver, vamos a ver, vamos a ver. Y viene también Rami, pelota en el aire, golpe de cabeza. A saltar por allá, balón que está en el área del conjunto de la U de Conce. Sale Roja, el gordito que intenta, era. Pero hasta ahí nomás llegó el guatón. La pelota corre por el sector derecho. Después de pegarle, va a pegarle. Pegó como la juifa, rendija, la mamá, la hija y la sobrina.
0: Sí, Geraldino y el Tano. Los cambios. Este es el Ñublense que necesitaba un verbo. Se los cambia, le estoy diciendo los cambios lógicos. ¿Ah? Este es el Ñublense que nosotros siempre queríamos ver frente al cuadro de O'Higgins, frente al cuadro de Colo-Colo. Y el día de hoy aquí está ganando y haciendo solamente lo que tiene que hacer JJ Rivera, no metiendo la mano, buscando cosas que no son, sino que los cambios que corresponden.
3: No mete las manos ahí, no mete las manos. Se va Graciani, el Tano con amarilla, ingresa Sangüesa, el número 16. Se va Ignacio Geraldino ya a la cancha, el mismo. ¡Tiro loco, McGraw, Rami!
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3: Pancho, ¿idea mía o la U de Conce bien discreta, no?
0: No, es que esta es la Universidad de Concepción que ha jugado todo el campeonato.
3: Ah, Ogas con el balón, la viene abriendo sector izquierdo, aparece por allá, ¿quién? El mismo del primer tiempo, Yanedel, pelota corta, la pelota que viene corriendo para Ursi que se limpia el camino, se equivoca, Ramis, don pase, la pelota está en el medio, la tiene Reyes por el sector izquierdo, corre desesperadamente Sangüesa por el otro sector, aguanta el balón entre medio de dos, balón que va sacando el conjunto de la U de Conce, un poco tarde llegó Plaza, para mí cometió falta. Matías, tiro libre para la U de Conce.
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3: La pelota no está en el campo de juego. Ahora el lateral favorece al local. 20 minutos del segundo tiempo, el local es Ñublense, la visita la U de Conce, gana Ñublense por 2-0, Estadio Nelson Oyarzún Arena.
0: Relata Rafael Cuitiño para la 97.7 y también estamos en Mancomunión con Antena Deportiva Ñuble.
5: No sé qué viene a decir el feo y gola.
0: ¿Bonito sí o no?
5: Fue bonito.
0: ¿Sí?
5: Pero usted le oíste el pedo de pura envidia nomás.
0: Ah,
3: la pelota la tiene el conjunto de la U de Conce que se equivoca. Bueno. La viene rescatando el conjunto chillanejo, la tiene Sangüesa, la viene tocando corta, ¿para quién? Para Plaza. Plaza que hace un sombrero, ¿para qué, Matías? ¿Para qué, Matías? Quedó en el piso y perdió el balón. La pelota la tiene Luchito Rojas, el gordo que la mete en el área. A correr Ursi. Ursi que llega. Pelota para Waterman. Gol de Waterman. Media vuelta, gol de Waterman. Gol de Waterman. Gol de Waterman. Gol de Waterman. Gol de Waterman. 20 minutos del segundo, el descuento. Hay que tener cuidado con este compadre, porque es muy peligroso. 2 para Ñublense, 1 para la U de Conce.
4: ¿Con quién hay que tener cuidado? ¿Con la chambonada de Matías Plaza o con el corto que marcó por allá Campos? Porque una serie de errores se suscitaron en este gol de Waterman, que aprovechó su olfato goleador, nada más que eso. La chambonada primero de Matías Plaza, que la pierde acá en la argolla central del campo de juego. El pase largo del gordito buscando por allá por la banda izquierda, que Campos lamentablemente no alcanzó a marcar tampoco, le queda larga, contra la línea, saca en el centro, y ahí Waterman estaba ahí, hizo lo que tenía que hacer, la toca y la manda al fondo del arco. Este cuadro de la U de Conce, hay que tener cuidado, le digo yo, no marca una diferencia futbolística, pero machaca, nunca baja los brazos.
3: La pelota la viene recuperando Lucho Rojas, la retrocede. Balón por el sector derecho para Espejo. Se viene la U de Conce, que le tomó el gustito al gol. Buscaban a Fuente Alba. Muy bien, Giovanni Campuzano en la marca. Balón que está en el campo de juego lateral para la Universidad de Concepción.
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3: Oye, uno a esta distancia, mira a Rami, que es flaco y alto, ¿ah? ¿Eh? Tiene menos carne que Chasí de Zancudo. La pelota la tiene quien Fuente Alba, busca el arco, le puede pegar entre dos, le pinchan el balón, aparece Waterman. La pelota la tiene ahora Mater, que la intentaba abrir, pelota en el medio, corre Rami, gana Rami, qué bueno lo de Rami, se viene tiro loco McGraw, la tiene tiro loco, la tiene Rami que aguanta, la viene tocando para Tapia, que la abre por el sector derecho, pelota para el conjunto chillanejo, un hombre que pasa que era Reyes, muy largo, no entendió Reyes, Sangüesa va al corte, se quedó el capitán,
4: no sé, no quiso correr, la cuchareó por allá a Sangüesa y no le creyó,
3: yo creo, a propósito de cuchara, lo mira usted. La pelota la tiene el conjunto de la U de Conce en el fondo, la tiene y la retiene Ogas que la deja, pelota para Fuente Alba, este juega bien, la pelota la tiene Fuente Alba. Demuestra quién, el número 20, el que ingresó hace poco. La pelota la tiene el conjunto de la U de Conce, muy largo.
4: No me apuren, pero el próximo cambio...

0: ¿Quién más está? Está, a ver, Pablo Calderón, Ovelar, o Diego Saavedra. Sí, puede ser, ¿eh? Diego Céspedes también está. Sí, ahí podría ser Diego Céspedes. Sí, porque él tiene marca.
1: Sí.
0: Y soltamos a Tapia definitivamente para que haga fútbol. Pancho, lo escucho.
1: Matías Plaza ya cumplió. 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
0: 25 minutos a propósito de relojería del campesino. Ahí compré mi cronómetro, que no me falla. Desde el fondo la tiene Bozo. Le pega a Bozo. A correr Rami. Sale Rami. Un hombre...
1: No me pareció
0: falta, ¿eh? No me pareció falta. Fíjate que no lo vi como banquillo. Y de hecho, el hombre de la U de Conce se pone de pie en forma inmediata.
1: Para que vea usted nada más que no fue falta. 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
0: Dale Rojo, dale, oh, canta. Se viene el Gordo Roja, la abre por el sector derecho. Pelota que le pertenece a Espejo. Espejo que va a ganar línea de fondo, levanta centro, pelota en el área. Corre por allá la U de Conce. Se engolosina la U de Conce, la va sacando peligrosamente la U de Conce, empieza a acercarse al arco del Nicolás Pérez, Pancho. ¿Ah?
1: Es que perdimos medio campo, no se ve el capitán Reyes y la compañía de Plaza tampoco, perdimos la mitad del campo del juego.
0: La pelota la tiene Espejo que la mete, un hombre que corre desde el fondo, balón que no está en el campo de juego, saque de costado para la U de Conce.
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0: Un hombre que en el área viene recibiendo el balón, que era Bozo, la viene sacando Ramis, que la baja. Intentaba hacer fútbol, pero no puede. Balón que cae atrás, muy atrás, a los pies de Sangüesa, lo viene a apurar Tapia, está fuera de su hábitat. No puede hacerla bien, la recupera Ramis. No pudo. Era buena la idea de Ramis, le faltó.
1: ¿Qué le faltó? Le faltó el instinto de electrónica y ferretería Tesla, Galería Pacífico, local 30, Sargento Aldea 747.
0: Ya hay lateral, lo va a hacer efectivo.
1: Puta que estáis callados, ¿qué pasa, Pancho?
0: No, que me da rabia. Michel, le falta medio campo a Ñublense, ¿verdad?
2: Yo ahí haría la modificación de Rivera y de Plaza para que ingrese Velar y podría ser Diego Céspedes o Saavedra.
0: Cuidado, la pelota del área, un hombre que viene. Lo iba a cantar, lo iba a gritar. Iba a hacer vibrar el teléfono.
1: ¿El teléfono?
2: No sé qué iba a hacer la
1: pelota. El teléfono.
2: ¡Cacha, por Dios! Profesor de castellano. La RAE dice que es los oídos de la gente y nos está escuchando. Al lado del martillo queda.
1: Claro.
0: Ay, Dios mío, el teléfono. ¡Ay, se castigo, qué bruto que soy! La pelota para el sector izquierdo, la tiene Yanedé, aguanta la marca. La pelota corre más atrás, la tiene por allá Ubal, ¿para quién? Para Retamal. No me gusta la U de Conce, empieza a sentirse cómoda en el campo de juego, Mancho.
1: Y se viene un ex Unión Española, Uribe.
0: Ya, la pelota la tiene Roja, mira el Gordi, cómo se las ingenia. La pelota en el medio, cuidado que se viene el conjunto de la U de Conce, Ogas que la abre por el sector izquierdo. La pelota la tiene Waterman, Cecilio que intenta buscar un autopase que no resulta. Desde el fondo la va sacando el conjunto ñublencino. No hay nadie para el contragolpe, ¿eh? Nos estamos metiendo en propio sector. La tiene Roja, la abre por el sector derecho. Pelota en el medio, no alcanza a llegar.
1: Oh.
0: Insiste, se equivoca en la salida ñublense. La recupera y la tiene Roja. Se limpia camino para Fuente Alba. Este que le puede pegar, le pega. La pelota la va sacando Reyes. Su majestad, el contragolpe, ¿por qué no?
1: Matías,
0: por el sector izquierdo la tiene Tapia. Tapia que intenta, Rami que espera. Tapia que la toca más atrás, la abre, pelota en el medio, ¿para quién? Para Plaza que no llega. La gente pifia, la gente reconviene a Plaza. Sector izquierdo, un hombre que corre, Sangüesa en la marca. Pelota que le pertenece a la U de Conce. Espera por acá a Ursi. La pelota la tiene él, levanta centro. Un hombre que alcanza a meter la pierna. Espejo que se viene. Se empieza a meter Ñublense en propio sector, hace rato lo dijimos, la pelota la tiene y la va sacando el conjunto chillanejo desde el fondo.
1: Pancho, no hay nadie.
0: Los fantasmas del Monumental empiezan a sumarse acá en Chillán.

0: Ya, Boscoto, estaba diciendo hace rato que en el medio no tenemos. Rápida la reacción.
1: La pelota la tiene la U de Conce, se mete en el área. Gol de la U de Conce. Gol de la U de Conce. Gol de la U de Conce. El gordo, el gordito, el rellenito Luis Roja. Segunda. Viene el empate para la Universidad de Concepción.
2: Oiga, viendo el partido, tuvo buena vista el técnico de Universidad de Concepción. El cambio que hizo el número 20 de Concepción ha movido todo el campo de juego. Ha sabido distribuir los balones. Lolo Reyes se perdió ahora en el medio campo. Y el atacante, el mediocampista que dijo usted, don Michel, una máquina.
3: Lucho Rojas le cambió la cara a la Universidad de Concepción. A jugador talentoso, que lo decíamos, anduvo en Europa. Sí, fue muy mal asesorado cuando apareció la Universidad de Chile. Fue figura, siendo juvenil, jugó por ahí en la serie seleccionado, serie selección chilena juvenil, juvenil sub-20, por ahí estuvo en un mundial donde destacó también. El hombre sabe, puede que haya estado lesionado, por el peso, puede que haya estado lesionado y está volviendo al fútbol, pero juega mucho bien Lucho Rojas, la visión que tiene en el campo de juego.
0: Más encima Ñublense que se la está regalando, porque no está jugando Lorenzo Reyes, no está jugando el Manu Rivera y no está jugando Matías Plaza.
1: La pelota está a Sangüesa, que sale de su arco, lo correteaba a Rami, golpe de cabeza de campo, balón en el medio, la recupera la U de Conce. Alguien le dijo a la U de Conce que podía jugar, aparecía por acá el recién ingresado, no pudo, sin embargo Uribe la rescata, el conjunto de Ñublense la vuelve a perder, pelota en profundidad para Cecilio Waterman, es un peligro público, la pelota la tiene Campuzano para Tapia, se viene Tapia, sector izquierdo, espera Rami, se va a jugar la personal, busca la diagonal entre medio de tres, aguanta la marca, lo tomaron, nada dice el árbitro, y la gente en la banca de Ñublense reclama en forma exagerada que lo tomaron del polerón.
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1: 32 minutos del segundo, 2-2, 4.307 espectadores públicos, espectacular para el día, Pancho.
0: Para la hora, el horario, todo, un saludo, pero me saco el sombrero ante el público que está hoy día en el estadio.
1: La pelota la tiene el conjunto de la Universidad de Concepción, intentado Uribe, viene Reyes, la pelota que está en el medio, Rojas que la levanta, golpe de cabeza defensivo, balón que va a caer entre un hombre de la U de Conce, todas las segundas pelotas son de la U de Conce, sector derecho, corre por acá Uribe, pelota por bajo, la recupera apenas como puede el conjunto chilanejo, se las ingenia, trata de salir Ñublense, pelota que recupera la U de Conce. Por allá la va sacando apuradito nomás, un hombre solo, viene el tercero.
4: No salvamos, Pancho. Yo no sé si el señor Rivera, vimos los cambios antes del segundo gol de la Universidad de Concepción y todavía lo consulta con su ayudante. Si es cosa de ver nomás dónde está fallando Ñublense, la manija del fútbol la tomó el cuadro de la Universidad de Concepción, o sea, no tenemos medio.
1: Fíjate que en el tiro de esquina nadie para el contragolpe, nadie. La pelota viene, segundo palo, defensores y atacantes en el camino. Pelota que le pertenece a quien a Ubal, otra vez en el área. Aparece por acá el arquero Nicolás Pérez. ¿A quién si no hay nadie arriba? Y ese es el problema, Pancho.
0: No, ¿para qué? Esa cuestión es pérdida de tiempo, nada más. O sea, tienen que reordenarse. No.
1: Tiene que armarse la defensa de la U de Conce para sacar. La pelota que no puede retener la Rami, en la mitad del campo de juego la discute Ñublense, golpe de cabeza de quien, de Reyes para Rivera, Rivera como puede avanza, Reyes que le roba el balón, la abre por el sector izquierdo, viene Giovanni Campuzano, va a ganar línea de fondo, Campuzano, pelota hacia atrás, un hombre que no puede, golpe de cabeza, Pancho lo escuchó.
0: Sí, señor. 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Dos cambios de Ñublense, pero parece que no están ahí en la sintonía de nosotros. Nosotros estamos viendo clarito el partido y se vienen dos cambios. Ovelar por Matías Plaza. Te la compro, te la recompro. Pero ya el segundo cambio, Valdés, cuando tiene a Cepe,
1: no sé, ya tiene mayor profundidad a lo mejor, Pancho.
4: ¿Pero profundidad?
1: Estoy diciendo lo que yo pienso, no digo que sea.
4: No, pero yo le digo, no sé.
1: Lo malo que perdemos un barco, po.
4: No, creo que no, el segundo cambio no te la compro para nada.
1: Aparece Campuzano, la mete en el área, golpe de cabeza, la va arrancando como puede y como viene el gordito. La pelota cae en los pies de Bozo. Nada. No.
4: Pancho. 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
1: Se me olvida que estamos con cámara, Pancho, y yo me pongo a hacer gestos de cantante aquí.
4: No, está bonito el día, pero parece que hay una nube ahí abajo de nosotros.
1: Sí, no. Oiga, está buena la conferencia de prensa, Pancho. Usted que hace estas preguntas, culmine, lo estoy esperando su pregunta. No, en serio, se lo digo muy en serio, Pancho. El gordo que la viene tocando y la deja en el medio. Pelota para quién, para Ogas. Ogas que la abre por el sector izquierdo. Avanza Yanedel, es más la U de Conce. Pelota que le pertenece al equipo amarillo. La va sacando, se viene Ñublense. La pelota para Tapia, no fue capaz de aguantar el balón. La pelota la tiene la U de Conce. Insiste, ¿quién? El Rojita. Se viene el gordo, la abre por el sector derecho. Un hombre que puede levantar centro, levanta centro. Segundo palo, golpe de cabeza defensivo. Un hombre que la va sacando, mire, Ñublense, que está metido en el área, Pancho, ¿ah? Y no podemos salir, ¿ah?
4: La visita es Ñublense, local, la Universidad de Concepción.
1: Pero si no podemos salir, Pancho.
4: Pero por eso, ¿dónde nos falta salida? ¿Dónde? Y colocó, no sé, ya.
1: Ya, Pancho, ya, lo escucho.
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1: ¡Alexa! Gritaban las chiquillas el otro día.
4: Están curaditas.
1: Sí, no, y falta justamente Alexa. Ya, pues, no diga esas cosas. ¡Alexa! Hay sector izquierdo cuando un hombre de la U de Conce se tira al campo de juego.
4: Disculpa, tres cambios en la U de Conce.
1: No me digas.
4: ¿Sí?
1: ¿Ah, viene Osvaldo?
4: Tres cambios, Michel.
3: Y aparece con el número 4, el legendario Osvaldo González Casaquilla, número 4, ¿ah? Va a abandonar el número 6.
1: Ubal, que tenía amarilla.
3: Va a ingresar con el número 2, Páez.
1: Y sale el 25.
3: No, va a entrar el 25.
1: Ah, perdón. O sea, ahí se va Ogas. Ya, pero no me reten, pues. Si yo me equivoco.
3: 25, ingresa Salgado, ¿eh? Con la ya. 25 Salgado. Y sale el 21 para que ingrese el 2 Páez.
1: Oye, muy buen jugador este Espejo, menos mal que lo sacaron. ¿Qué querés que te diga? Oye.
5: Favor que nos hace.
1: Claro, favor que nos hace. Pancho, lo escucho con algo importante, seguramente.
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1: Waterman le entrega la jineta a Osvaldo González. Le dice, tope capitán, usted ingresó y es dueño del mandato futbolístico. Entre talla y talla van 38 y vamos empatando a 2. Mal resultado, Pancho.
4: Pésimo resultado, si lo teníamos en el bolsillo. Le dije yo que mejor jugáramos un tiempo nada.
1: La pelota la tiene la U de Conce, levanta el centro, le mete en el área el Nicolás Pérez, que duda. Tanto que en segunda instancia tuvo que retener el balón y ese es el problema, la salida del conjunto ñublensino. Pelota en profundidad, a correr Valdés, primero la defensa extrema del conjunto de la U de Conce, insiste Ñublense, la tiene Tapia que la abre por el sector izquierdo, a correr Alex, la tiene Valdés, va a ganar línea de fondo, aguanta la marca, la mete en el medio para Reyes para Valdés que le va a pegar.
4: Pancho, ¿por qué se enoja? 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
1: No, pues si se la pasó, le dijo, no me suya, ¿para qué la quiero yo? Hay lateral para el conjunto de Yulense.
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1: Mira cómo gana la U de Conce, la recupera, sin embargo, desde el fondo la tiene Pipe Campo, la abre por el sector derecho, a correr Rami, Rami que la abre, balón muy largo, corre Sangüesa, balón que se pierde, así a nadie, Pancho.
4: Sí, señor. 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
1: Hay lateral para la O de Conce. ¿Cómo vamos a estar tan equivocados nosotros con los cambios, con la manera de jugar, Pancho? ¿O no tenemos idea o nos falta ir al Instituto Nacional del Fútbol para poder comentar?
4: Es que los resultados están a la vista. Dios, si con los cambios que hizo el 4 gana Ñublense 4-2, te la compro. Nosotros somos. Pero así como está jugando Ñublense, con todos los cambios que hizo, no estamos tan equivocados.
1: La pelota la tiene Fuente Alba, se da media vuelta en plena área, menos mal que se equivoca. Viene la salida del conjunto ñublensino, la pelota la tiene y la retiene por el sector derecho, intentaba por allá velar, le pinchan el balón que no está en el campo de juego, espera Reyes, la pelota viene para él, la tiene Lorenzo, la vuelve a abrir por el sector derecho, un hombre que va a la marca, era Retamal, balón que no está en el campo de juego, otra vez en el lateral, sector derecho, lo va a hacer efectivo por allá, Valencia. ¿Él lo va a hacer o no?
4: Sangüesa.
1: ¿O Sangüesa?
4: Sangüesa, Valencia.
1: Diego Sangüesa. Sangüesa, gracias. Pelota en el área. A la cabeza un enemigo. La baja el conjunto de la U de Conce. Pase en profundidad. Se viene Waterman. Tiene que salir con el pecho Nicola Pérez. Tiritaba Pancho. ¿Para qué te voy a decir una cosa para
4: sí?
1: La tiene Valdés. Valdés para Reyes. Reyes sector izquierdo. Va a levantar. Pelota por bajo. Un hombre solo puede ser. Bueno, nadie le pega como la gente. La pelota la viene sacando la U de Conce. Pelota por el sector derecho. Un hombre que corre, un hombre que viene, un hombre que va a llegar. Va a levantar centro, pelota en el área. Golpe de cabeza defensivo. ¿Qué le pasó a Ñublense, pregunto yo, en este segundo tiempo, Pancho?
4: ¿Vio cómo defendía a Tapia?
1: Sí,
4: un contragolpe que se mandó Chico Tapia.
1: Oh, Dios mío. Ya. La pelota la tiene el gordo, buscaba compañero, le meten la pierna lateral para la U de Conce.
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1: 42 minutos del segundo tiempo, Mancho.
4: Ah, estamos listos ya. Un empate no es malo.
1: La pelota la tiene el conjunto chillanejo, no, todavía tengo confianza, la tiene Valdés que le va a pegar, se da media vuelta, es un tornillo, la retrocede para Campuzano, este le dice a sus compañeros, avancen, la pelota la tiene, Dios mío, señor, dame tu fortaleza, por el sector izquierdo la tiene el Seba, este que le pega hacia adelante nomás, buscando a Alex Valdés, viene González que la viene tocando con su arquero, la pelota la va sacando el conjunto de la U de Conce, corre Reyes que la recupera, se ofrece Campuzano, para él viene el balón un poco largo, igual llega Campuzano, levanta centro, pelota en el medio, saltan varios, balón que queda ahí mismo, Sangüesa que la va sacando, cuidado que el contragolpe es peligroso, atacan tres, defienden cuatro, pelota por el sector derecho, cuidado que se viene Salgado que va a levantar centro, se mete en el área, busca más atrás, un hombre solo le puede pegar, qué bien la juega para Fuente Alba, sector izquierdo, amaga, 43 del segundo, 43 y el 2-2 está marcado, y con cierto riesgo, Pancho, ¿a qué querés que te diga? La pelota la tiene el conjunto de la U de Conce, la saca del área chillaneja, qué bueno lo que hace, cuidado que se viene, qué peligroso, pelota por el sector izquierdo, sale el Nicolás Pérez, el dueño del balón.
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1: Viene Rami, le quedó un poco corta, tiene que cerrarse, metía la pierna el hombre chillanejo, y le muestran amarilla a Chiro Loco Macro. Y aquí viene todo el tiempo del mundo, Pancho.
0: Señoras y señores, 4.000 personas no es para este espectáculo que está haciendo Ñuble. Si para el primero te la compro, totalmente de acuerdo. Pero este segundo tiempo no visualizar que en el medio la estaba perdiendo Ñublense. Hasta que llegó el empate del cuadro de la Universidad de Concepción, creo que este podríamos llamar pérdida de puntos, pasa por parte de la mano de la banca ñublensina.
1: Ya venimos, dos partidos ya, entre comillas, equivocando. Se viene Waterman, viene el tercero, Waterman se mete en el área, Waterman viene el tercero, Waterman de la raya la sacó Ñublense. Cuando Waterman se limpiaba el camino, emblanquecía el área junto de Ñublense. Se viene Ñublense, vamos muchachos, la pelota por el medio, otro pase equivocado, menos mal que rebota, la pelota la tiene el conjunto ñublensino, a correr Reyes, se encuentra con González, este que la saca del campo de juego, Pancho.
0: Sangüesa evitó el gol de Waterman, que se pasó a Julano, Sutano, Berengano, al arquero, cuando iba a rematar, ahí está la pierna de Diego Sangüesa. Seis minutos.
1: La pelota está en el área del conjunto de la U de Conce. A rescatarla, se viene por el sector izquierdo. Menos mal que el balón no está en el campo de juego.
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1: La pelota cae en los pies del arquero de la U de Conce. Lo iba a apurar Rami. También Rami es un jugador que, al igual que el chico Tapia, sáquenme la duda, a lo mejor estoy hablando tonteras, se ha ido diluyendo, me llegan corriendo los partidos, y vea, amiga Pancho.
0: Es que, ¿qué? No, estaba alto en el segundo tiempo.
1: No, pero me refiero que a medida que avanzan los partidos van concurriendo en menor exigencia futbolística, a eso me refiero. La va sacando desde el fondo Campuzano, que la revienta nada más, sacarla como viene y como puede. No puede Rami, la pelota la tiene Reyes que la va a abrir, da una media vuelta, la toca hacia adelante, balón que no resulta, la recupera por allá el conjunto de la U de Conce, Fuente Alba que se ofrece, primero el conjunto de la U de Conce, Ollán Herrera en el centro, segundo palo, golpe de cabeza, aparece el Nicolás Pérez, muy jodido para sacarla, a reventarla nomás, ninguna pelota con ventaja para Rami, toda tiene que pelearla, aparece Tapia, la va a tocar, se juega la personal, la abre por el sector derecho, aparece Ñublense, espera Rami, la va a tocar, la toca más atrás para Valdés que avanza, Valdés que intenta, pelota por bajo, la tiene el conjunto chilenejo, Giovanni Campuzano, va a levantar centro, la mete en el área, golpe de cabeza, a las manos de Sangüesa, Pancho.
0: Ay, Ñublense. Oiga, estamos con los nervios aquí, pero de punta comiéndonos hasta la uña de los pies.
1: La pelota la tiene en el medio campo el conjunto de la U de Conce. Viene Reyes, rescata el balón, la toca de primera, aparece el conjunto chillanejo, pelota por bajo, ¿quién le pega? Prefiere abrirla por el sector izquierdo, aparece Valdés que se va a meter en el área, la toca corta, Ovelar, le va a pegar, Rami que no puede. Pancho Gutiérrez.
0: Ya está echado la suerte el portero de la U de Conce, se tiró con largo es y le quedan los brazos así. Es re fácil jugar al arco.
1: 47 minutos del segundo tiempo. Se van a cumplir 3 de descuento. La mitad de los descuentos se cumplen a contar de ahora.
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1: Ahí lateral. Lo va a hacer efectivo Páez por el sector derecho. Zaguero lateral derecho del conjunto de la U de Conce. La pelota ya está en juego. Insiste y la saca, sin embargo, el conjunto rojo. Vamos, muchachos. Se le fue el balón. ¿Por qué no le pegaste antes, Valdés? La pelota la tiene el conjunto de Ñublense. Otra vez mete la pierna. Otra vez fuera. Se cumplen 3. No queda nada. Nos vamos a ir con un empate, siempre y cuando no nos salga con alguna empanada U de Conce. ¿Eh? Porque por último, empatar antes de perder es malo, pero no tan malo, dijo un amigo mío. es malo, pero no tan malo. Pelota, pelota en el área, Waterman que aparece, un hombre solo que le puede pegar, rebote en él, la va sacando el conjunto violentino, se viene justo en el medio, se ofrece Rami, no puede, cayó el capitán Reyes, reclama una falta, nada dice el árbitro, se viene Waterman, Waterman que está solo, gol de la U de Conte, Dios mío, no, menos mal, estaba en posición ilegítima cuando el Nicolás Pérez va a reclamar una falta de Reyes. Pancho, lo escucho. Buena Rocha.
6: Malo Reyes, ah, si no hay no hay silbato de ahí. Y tiene todo el tiempo del mundo Reyes para ese desecho del balón. Ah, tenía, ya si estaba presionado, tira la rilla, no sé, al costado. Tenía Ovelarquía por el costado, pero se quedó con ella. La pierde por ahí acusando una falta. Y menos mal que está adelante, menos mal que tenemos a Rocha donde levantó la banderola, si no caer 3-2 acá en Chillano, oiga, no era ninguna, gracias.
1: ¿Sabes cuál es? Perdona, Mike, ¿sabes cuál es el problema? El problema que más encima Reyes cae en el peor momento, cuando lo único que quiere la Universidad de Concepción es que termine el partido, ¿ah?
7: Ojo con el VAR.
1: Sí, pero no vaya a ser que estén revisando el golpe. Ahí dice que quedamos listos.
6: Están revisando la posición de adelanto y están revisando el golpe de Reyes. Me imagino que estarán en toda la jugada, porque es larga la tirada de acá de la mitad del campo de juego, pero Rosita levantó la banderola. Ya.
1: A ver, se cobra el manotazo. Ya, si se cobra el manotazo de Reyes, el gol no vale, aunque esté bien ubicado. Ahí, saque de fondo. No queda absolutamente nada. Después de esta jugada termina el partido. Pelota en el aire, saltan varios, golpes de cabeza, un hombre solo, segundo palo, corre Overar, alcanza a pinchar balón, tiro de esquina, Panto.
6: Sí, señor, tiro de esquina, por ahí el manotazo del portero en la U de Conce, efecto y nada.
1: Segundo tiro de esquina, Pancho, ¿eh?
6: Segundo,
1: en todo el partido.
6: Y la U de Conce tiene 5.
1: Por eso. Ahí, tiro de esquina, sector derecho. Viene corriendo, levanta centro, pelota en el medio, saltan varios, golpe de puño, ¿quién le puede pegar? Pelota que rescata a Ñublense, la tiene Alex Valdés, se viene Valdés, la pelota la tiene Valdés, línea de fondo, pelota en el medio.
6: ¡Ay, señor!
1: Aparece el gordo se las ingenia, la tiene Ñublense, insiste Valdés, no puede, Rojas que la retrocede, otra para Rojas, la tiene Lucho. Juega bien Lucho, ¿ah? Sí, será gordito y todo lo que quieran, pero tiene buen manejo del balón. La pelota la recupera, sin embargo, Valencia para Valdés, ciérrate Valdés, la pelota la tiene el conjunto chillanejo, lo están tomando en el área, la pelota en el área, cayó el hombre chillanejo, nada dice el árbitro. Insiste, golpe de cabeza defensivo, Giovanni Campuzano, la abre por el sector derecho, le va a pegar, pelota en el área, Dios mío, señor, dame tu fortaleza, lo que hace Velar, cuando el valor estaba calentito, claro, nos vamos a quedar, y en las declaraciones terminamos en el área, esto fue un despilfarro. Pancho, esto fue un verdadero despilfarro, Pancho Gutiérrez.
6: Sí, usted dijo malo la Universidad de Concepción. Claro que la Universidad de Concepción no tenía nada, pero si le entrega en bandeja la posibilidad de jugar fútbol, yo soy malo para el arco, se me tiran 20 balonazos a las manos, puta, qué buen arquero voy a hacer. Entonces, la verdad es que Ñublense se la farrió, se la dio, le dio todas las posibilidades. En el segundo tiempo, cuando Ñublense decíamos, este es el Ñublense que nosotros necesitábamos jugar, había que hacer un cambio en la mitad del campo de juego, porque ya no estaba Matías, ya no estaba ni siquiera el capitán el Lolo Reyes, no estaba tampoco el Mano Rivera. Entonces, esperar, conversar con el cuerpo técnico, ¿cuál es la decisión? Va encima, una era positiva, la de Ovelar. Creo que la de, perdón, de Vara, yo hubiese preferido a Céspedes, no sé, porque podríamos haber tenido al menos un tiro libre, pensar en eso. Pero la verdad es que este otro partido más de la banca del cuadro rojo de Deportes Ñublense se dejan escapar de estos 3 puntos.
1: Pancho, comenta Michael.
3: Bueno, Ñublense, lo habíamos dicho, el primer tiempo aprovechó las 2 oportunidades de gol, ¿eh? Un rebote donde dejó bien ubicado a Lolo Reyes, que la cambia de palo al portero, y el penal, la vivada del de Geraldino en esta jugada, donde arranca solo, cuando va a percutar le enganchan desde atrás y se encuentra con un dos gol, con un segundo gol sorpresivo el cuadro de Ñublense, cuando la fuerza aún estaba en pareja, no había hecho nada Ñublense para estar 1-0 arriba y se encontraba con un 2-0. Comienza el segundo tiempo, le da 15 minutos más de ventaja en la U de Concepción. Ñublense dominaba, no sorprendía, no presionaba, no atacaba. Entró Lucho Roja. 30 minutos le bastaron a Luchito Roja, un gran proyecto que tenía la Universidad de Chile, que por ahí, por un mal manejo de los representantes, de la noche a la mañana se llevan a Lucho Roja. Diabundura empieza a deambular por Europa. Por ahí estuvo en Italia, fue su primera llegada a un equipo de segunda división. Luego anduvo en Eslovaquia, llega acá quizás con una lesión, que lo tuvo un tiempo afuera. Está medio gordito, pero el hombre le cambió la cara a la Universidad de Concepción. ¿Ah? Ñublense, que ya había desaparecido en un medio campo, lo toma Lucho Roja con personalidad, con preponderancia, y le cambia la cara a la U de Concepción. Y bueno, nos quedamos con un 2-2, que pudo haber sido fácilmente una derrota de 3-2, así que nos quedamos con un punto, sin duda. Amargura, porque son dos puntos que se pierde, pero casi quedamos con las manos vacías.
8: En todo caso, nada que hacer el arbitraje, ¿eh? Lo responsabilizaban. Lo dejo con el teléfono a usted, voy a desconectar para camarines, ¿le parece, Pancho?
9: Sí, nosotros en la parte alta ya es todo por en este partido. María Di Rojas, nosotros desconectamos aquí, usted va a la pausa y enseguida volvemos desde la parte baja del Bicentenario Nelson Oyarzún.
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0: de Valle Baja, a escuchar la hora del deporte que también tiene nosotros.
1: Y eso lo valoro mucho. Creo que el equipo entendió que cuando lo terminamos, vamos a lograr mucho más. Y eso me deja tranquilo. Pero como dices tú, seguí un poquito justo a poco y en el pase porque vimos que podríamos haber tomado, no sé, el cuarto estuvo adecuado, no sé, no lo he visto. Independiente de eso, rescato la actitud de los jugadores, el esfuerzo, el apoyo en general, y creo que así vamos por muy buen camino.
2: Siguiente pregunta, Eduardo Montesinos, de Radio Cariños. Buenas tardes, profesor. Mire, desde que usted asumió la Universidad de Concepción, ha tenido un cambio de cara bastante sólido. Ha sumado puntos importantes, sobre todo la semana pasada, frente al Quilmes Rancagua. Esto a usted, me imagino, obviamente le da un espaldarazo a su trabajo, a lo que está realizando. La pregunta en concreto es, ¿usted se proyecta o espera que los dirigentes le puedan dar el espaldarazo que necesita para dirigir a la Universidad de Concepción de aquí hasta el final de campeonato?
3: Bueno, gracias por la pregunta. Mira, primero que todo, yo lo he dicho, yo estoy disfrutando este momento. Estoy haciendo entender a los jugadores la calidad que tenemos. Ustedes se dan cuenta, yo empiezo a comparar, gran parte del plantel es un tremendo equipo, y lo he dicho. Ahora, a lo que respecta a mi función, yo soy empleado del club, sigo trabajando igual, estoy exigiendo a los jugadores, porque hay que exigirlo, tienen la capacidad para hacerlo. Ahora lo que venga después es otra cosa. Yo insisto, yo estoy disfrutando este momento, tengo un tremendo equipo y eso no me lo saca nadie. Entonces, nosotros seguimos trabajando de la forma que lo estamos haciendo, vamos a llegar muy lejos.
2: Siguiente pregunta, Cristian Núñez, dale el sembrador.
4: Profesor, en dos semanas más, vuelve a presentar frente a Ñublense, pero ya por la Copa de la Liga. ¿Cuál va a ser la decisión que usted va a tomar en respecto de ese partido? Porque Ñublense también depende de un resultado. Con un empate, Ñublense pasa a las semifinales de la Copa, pero si la Universidad de Concepción derrota al cuadro rojo Chillán, va a tener que esperar resultado con la Universidad Católica. ¿Ustedes van a venir a tratar de guardar la fiesta Ñublense para buscar o seguir buscando un poco ese fiato dentro del equipo o quizás va a presentar un equipo un poquito más alternativo?
3: Mire, la verdad, lo que nosotros estamos buscando es tratar de tener a todos y a todo el equipo en un engranaje perfecto. Y para eso, obviamente, tenemos que ir viendo jugadores, tenemos que ir exigiendo lo mismo que le estamos exigiendo a todos. Todavía queda mucho, no sabemos cómo nos vamos a parar acá, si vamos a venir con jugadores alternativos, pero eso... no lo sabemos. Tenemos muy buenos jugadores afuera, pero tampoco queremos perder. O sea, yo por lo menos quiero ganar todo. Y en ese sentido, tengo un plantel exquisito en técnica, hemos mejorado mucho en la táctica y en lo físico, qué decir, hemos aguantado muy bien los partidos. Yo lo he mostrado la semana pasada y hoy día que fue un partido duro ante un buen rival.
2: Siguiente pregunta, Héctor Espinosa, de Radio 1, Canal 1, perdón.
5: Buenas tardes. Creo que prácticamente el segundo tiempo hizo dos buenas cosas. Meter a Luis Rojas, la verdad que gran ingreso, y cambiar a Ursi de banda. Yo creo que eso desarmó a Ñublense. ¿Piensa lo mismo?
3: A ver, claramente el partido pasado, Agustín sacó el centro con su pierna, no con pierna cambiada. Intentamos buscar con pierna cambiada para ver si podía sacar centro o tirar al arco. Y claro, después ya decidimos tener un ataque más directo en cuanto a llegar a línea de fondo, sacar centro, y creo que nos resultó. Para mí Agustín un tremendo jugadorazo. Ya que ha mostrado en todos estos partidos, por lo menos, que ha estado con nosotros. Y claro, Luis Rojas lo estábamos esperando hace mucho tiempo, un tipo que tiene una tremenda calidad. Claramente no está al 100%, eso lo tengo súper claro, pero
6: cuando uno ingresa o le pregunta, es lo único que quiere jugar. Y esos son los jugadores que uno quiere tener, independiente que a lo mejor físicamente no esté todavía al 100, pero es un chico que te puede marcar mucha diferencia dentro de un campo de juego. Y eso me tiene tranquilo, nos tiene tranquilo como cuerpo técnico, y vamos a tener que seguir recuperando jugadores. Nos queda todavía Barrea, que es un gran jugador también, además encima que ya se nos va Cecilio. Entonces hay que tener ahí, ojalá lo más pronto posible, el próximo 9 que estamos ahí preparando.
7: Finaliza así la conferencia de prensa del director técnico de la Universidad de Concepción. Muchas gracias por su presencia.
8: Ahí está la presentación del director técnico del cuadro de la Universidad de Concepción, muy tranquilo, esperando la ratificación, por supuesto. Ya como técnico titular le ha sacado provecho, y que lo ha hecho, ganándole al cuadro Gine, en un producto muy difícil, como es el Estadio Codelco. Y bueno, seguimos en la parte baja nosotros, esperando ahora el sí. Cuando salga el director técnico Cianejo, me imagino que el café o lo que haya sido en la parte baja ha estado muy, muy, muy fuerte en cuanto a lo que pasó con este empate a 2 frente a la Universidad de Concepción. Como decía nuestro colega, y claro, después viene este mismo equipo por lo que es la Copa de la Liga. Entonces, se nos pone difícil la pista, así que de todas maneras vamos a esperar las palabras. León, Leoncito, Leoncito, hola Leoncito, ¿por decisión técnica o al seleccionado? Si nada, está por eso no fue quitado el día de hoy, ¿sí? Bueno, tratamos de conversar con él aquí al paso, pero esperando, por supuesto, podría la salida de el técnico Chiranejo. Empiezan a salir por ahí algunos jugadores de la Universidad de Concepción. Porque tu barra se queda acá en la ciudad de Chiranejo, donde su papá le avisó por teléfono que se juntaran en la casa. Mejor así que ya sabemos que va a estar aquí en la población del Roble por ahí, Pablo. Pero tratando de esperar acá en la parte baja, por supuesto, lo que puede decir JJ Rivera en relación a lo que fue este empate con gusto a derrota. Con gusto a derrota este empate a 2. De repente, cuando uno dice por ahí, sí, un empate está dentro de lo que puede hacer el fútbol. Pero cuando tú tienes realmente dominado, sobre todo un primer tiempo, ganándolo por 2-0, y de repente el equipo real mueve sus piezas bien, de buena manera, hay que tener también reacción de cómo podemos soslayar esto y tratar de hacer más daño. La verdad es que en Udense se perdió dentro del campo de juego, y la Universidad de Concepción, por los cambios que hizo de Rojas y Uribe, el chico, el ex hombre de la Unión Española, le dieron otro frío, otra fuerza, otro poder, y a la Voce, por supuesto, se llega a un punto de oro desde acá, desde la ciudad de Chillán. La Universidad de Concepción no estaba dormida, estaba esperando la oportunidad de hacerle daño al Iglesias, y lo peor de todo es que la encontró. La encontró la posibilidad de hacerle daño a este Iglesias, y nos quedamos con este, creo, con este empate con gusto a derrota desde acá, desde el Estadio Centenario, en el San Marcos Arena. Por supuesto, esperando la salida de los Ollanedel, viene por ahí por este lado, en el cuadro de la Universidad de Concepción. Así que saliendo por ahí, pasando por ahí, don Juan José Rivera, nos vamos a la parte baja para buscar a recopilar, recibir las palabras del director técnico Chiranejo con respecto a este empate, a esta igualdad a 2 acá en el Estadio Bicentenario Nelson Oyarzún Arenas de nuestra ciudad de Chiranejo. Repetimos, estamos acá en la parte baja.
9: a la espera del técnico chileno. ¿Cuál irá a ser la reacción? ¿Cuál irá a ser la, digamos, la respuesta de los diferentes medios de comunicación con respecto a este empate a dos? Realmente, es que, repito, dentro del fondo está la posibilidad de perder o de empatar, pero de la manera en que se hizo el día de hoy acá en la ciudad de Chillán, no sé, como que no nos cuadra, como que nos duele, como que nos queda el bichito ahí dando vueltas. Y eso es lo que, no, simplemente tratamos de, por eso estamos esperando que el técnico Newlesino si nos da una respuesta, si es que la tiene él, para saber, por supuesto, cuáles son sus respuestas, cuál es su visión futbolística, por dónde pasó este empate a dos frente a esta Universidad de Concepción. Hay movimientos acá de la parte técnica, de la gente de la televisión, ya han salido varios jugadores de la Universidad de Concepción, pero la gracia de nosotros es tratar de escuchar al técnico chilenesco, que ya va rumbo a la parte baja, y nosotros nos acercamos, por supuesto, a lo que es las palabras del director técnico chilenesco. A don Juan José Arredera. Vamos todos rápido de escuchar las palabras del técnico chilenesco. Vamos a conjugarnos aquí en los parlantes, porque nosotros vamos a escuchar solamente lo que dicen los medios de comunicación. Por lo tanto, me llama este micrófono.
10: Buenas tardes a todos los presentes. Comenzamos la conferencia de prensa de nuestro técnico Juan José Rivera con Eduardo Montesinos de Radio Cariños.
11: Buenas tardes, profesor. Hola. Bueno, la pregunta es en base al partido. El partido, a nuestro modo de ver, se dividió en dos partes. La primera, que fue para Ñublense, y la segunda, que fueron muy buenos cambios del técnico de la Universidad de Concepción, quienes vulneraron a Ñublense y terminaron llevándose un punto que bien en alguna ocasión pudo haber valido los tres puntos para el Campanil. ¿Por dónde pasa? ¿Por dónde cree usted que pasa esta inestabilidad de Ñublense en estos últimos partidos para cerrar el resultado a favor?
12: Buenas tardes. Comparto en que fue un tiempo para cada uno. Entonces, que nosotros nos faltó. El segundo tiempo se tornó bastante de ida y vuelta. Después, sobre todo después del 2-1, más todavía después del 2-2. Creo que pudimos tener un poquito más de control de las acciones. El primer tiempo fue un primer tiempo súper controlado de parte nuestra, donde no hicimos que Udo se pudiera generar opciones de gol. Y nosotros tuvimos nuestras ocasiones, incluso me atrevería a decir que pudimos haber terminado alguna mejor. Fue un primer tiempo bastante sólido del equipo. Era un poco lo que esperábamos ver saliendo, que nosotros venimos de un partido en el cual dejamos una imagen súper mala. Los jugadores son seres humanos, lógicamente tienden a querer entregar lo mejor después de un partido así. El 2-1 nos descontroló un poco, el 2-2 desde un partido súper vuelta. Comparto que fue un tiempo para cada uno. Yo me quedo con la sensación amarga, porque un partido ganando 2-0 no, nunca espera empatarlo, porque también hay que reconocer que el Real jugó bien, venía de un buen partido, ellos venían de un buen marcador con ese último partido, nosotros teníamos de un marcador abultadísimo, que era una imagen súper fea, pero esa imagen hoy día no la mostramos, el equipo mostró garra, mostró lo que ha mostrado la mayoría de sus encuentros, lo que nos deja con la sensación de que nos sacamos esa mala imagen de Colo-Colo, pero sí pudimos manejar mejor sobre todo las acciones del segundo tiempo, como para poder controlar mejor el partido e ir encontrando espacio, porque espacio la Udecon se fue dejando a medida que fue bajando en la cancha, y esos espacios no los pudimos ocupar para contraatacar. Pero comparto 100% que fue un tiempo para cada equipo.
10: Siguiente pregunta, Cristian Núñez, Radio El Sembrador.
13: ¿Cómo está, profesor? Buenas tardes. Bueno, siguiendo la mirada de lo que contesta recién, un tiempo para cada uno, pero dos preguntas. La primera, ¿por qué se juega gran parte del partido solamente con un delantero? Cuando se lesiona Giovanni Ábalos, usted hace ingresar a Ignacio Tapia, y siento que se pierde un poco ese poder de ataque, porque Ignacio Tapia tiende un poco a retrasarse un poquito más por su posición natural, ¿cierto? Y queda Ignacio Geraldino solo. Después, por ahí, claro, ingresa Rami ya en el segundo tiempo, pero siento que se pierde un poco ese poder ofensivo con ese cambio. Y lo segundo, a dos fechas ya de cerrar lo que es la primera rueda, está en la órbita de poder traer jugadores, y se lo pregunto derechamente, ¿algún delantero más?
12: es súper fina, es una súper buena pregunta para poder dialogar, porque es como extraño, porque si llegamos a lo que fue, pasó realmente en el partido, cuando fue el cambio de Giovanni, el ingreso de Ignacio, nosotros pudimos marcar dos goles. Es como extraño, nosotros no jugamos casi nunca, salvo, le podría comentar a rápido, porque se, algunas cosas se me dan. Con Católica acá de local, jugó Rally Geraldino. ¿Sí? Y le va perdiendo los 2-1 nomás. Parte del partido con Coquimbo, el segundo tiempo, iniciamos el segundo tiempo con Rami y Geraldino. Ahí generalmente fueron con dos puntas. Pero inicialmente fue, por ejemplo, Ábalos Geraldino como doble punta, pero hay veces que Ábalos se abre, hay veces que hemos jugado con Tapia, Plaza y Geraldino, y hemos llegado igual al arco. Yo me acuerdo el partido con Serena, fue un partido donde nosotros tuvimos ocasiones con Linache, y jugamos siempre con un centro delantero y siempre más por la banda. No creo que sumar un atacante más nos vaya a generar. Hoy día sí carecimos el segundo tiempo de profundidad, sí carecimos de aprovechar los espacios que nos dejó la defensa, sí. El buen tiempo no, pero el segundo tiempo sí. No creo que sea por sumar un atacante más, pero sí creo que a lo mejor nos faltó profundidad, nos faltó atrevernos un poco más. Creo que el equipo después del 2-1 y después de la derrota que tuvimos abultada en el partido anterior, que yo tengo que decirlo porque existe este tema dubitativo de qué es lo que va a pasar en el partido que viene, va a ser un tanto de goles y el 2-1 quizás nos generó dudas, ¿cierto? Y eso pasó. Creo que sí pudimos aprovechar mejor ocasiones el segundo tiempo. Nos costó. El equipo es un desgaste grande. Llegó harto. De hecho, si vamos a los números de ataque o de llegadas al arco o de remate, creo que este partido rematamos más que varios partidos. Si usted analiza los números, y la verdad se tuvo similar acciones de remate, fueron súper parejos. No creo que sea posible una atacante más, pero sí entiendo un poco el contexto de la pregunta. Después, en cuanto a posibilidades de refuerzo, no hemos conversado de posibilidades de refuerzo con los directivos. Nosotros seguramente estamos súper centrados en terminar estos tres partidos que nos quedan para esta rueda con Cobresal, después la Copa de Liga con lo de Conce, más lo que es el final del campeonato de la primera rueda con los Chipatos. Y después, yo estoy satisfecho con el plantel que tenemos. Cuando se gana, a mí me gusta ser equilibrado. Cuando se gana, nadie pide un jugador más. Cuando uno viene de sembrar un poco de duda, ¿no es cierto? Que hemos antioqueado las victorias en el campeonato nacional en la última fecha, no voy a solicitar o creer que estamos en déficit. Es mi labor generar más opciones de gol, es mi labor que el equipo pueda tener más ataque, a pesar de que yo creo que ha pasado lo inverso, sí. Con nosotros, el equipo nuestro, por lo general, ha tenido, hemos hecho goles en el partido 1-2, el equipo era súper sólido defensivamente, o sea, el conjunto trabajaba, el colectivo trabajaba bien, nos convertían poco. Ahora en las últimas fechas

0: saludos.
1: Siguiente pregunta, Cristian Barría, Radio Sabrosona.
2: ¿Cómo le va, Juan José, por acá?
0: Hola.
2: Bueno, sin lugar a dudas que le iba a preguntar precisamente si todavía quedaban algunos coletazos de lo que fue el partido con Colo-Colo, y que evidentemente que es difícil salir de una situación como esa, por precisamente las dudas. ¿Sientes que está un poco desgastado el equipo físicamente en esta recta final de la primera rueda? Y lo otro, ¿cuál es la situación de Giovanni Ábalos, que es el que más ha aportado minutaje para el reglamento del Sub-21? Gracias.
0: A medida que avanza el campeonato se produce un desgaste normal, sobre todo partidos en cancha como la nuestra. Nosotros tenemos superficies por lo general con bastante lluvia, bastante tracción, son canchas un poco más pesadas que es normal por el tema climático del sur. Después hemos manejado bien las cargas, no veo un equipo desgastado. Hoy día creo que mentalmente pudimos bancar. Yo sí creo que quedan a cualquier equipo, ¿sí? Nosotros tenemos tanta gente grande, de mucha experiencia, tenemos un par que nos pueden colaborar en ese tipo de situaciones. Siempre queda un coletazo, tuvo una semana de donde nos llenamos dos, tres días de cosas negativas, de todos lados. Conversamos nosotros cosas, y dentro de lo que conversamos fueron cosas negativas, porque después de un marcador así, fue todo súper, súper, súper malo. Después, a medida que avanzó un poquito la semana, fuimos tomando confianza, los chicos también, parece que entendieron, se captó bien el mensaje. Los invité a llenarse de cosas positivas. Nosotros llegamos hoy día y demostramos un gráfico a los jugadores y muchos aspectos de los cuales nosotros nos planteamos 17 años con ellos mismos de poder ser fuertes en transiciones, en presión, donde estamos arriba. Y si bien los resultados han sido esquivos en el campeonato nacional, el equipo siempre ha mostrado una entrega, siempre ha mostrado competitividad, salvo ese partido con Colo-Colo que deja nosotros este margen de generar duda, que yo lo comparto, porque somos todos seres humanos. Pero solo hemos disputado, si no me equivoco, 13 partidos del campeonato, 5 de la Copa de la Liga, son 18 partidos, son 54 puntos, nosotros hemos sacado 28. No es una cantidad de puntos menor. Ahora, que la última parte, los últimos 6 partidos, 5 partidos, 4 partidos, no hemos tenido triunfo en el campeonato, lógicamente que genera incertidumbre, pero el llamado es a llenarse de cosas positivas, porque nos quedan 3 partidos, nos queda Cobresal, nos queda Udeconce por Copa de la Liga, nos queda Huachipato, y tenemos que ser capaces de cerrar bien la primera. Ahora, donde Giovanni no tenemos diagnóstico todavía, Giovanni es un jugador joven, por lo tanto, yo siempre hablo que los mayores, que tienen más experiencia, cuando les pasa algo en la cancha, saben un poco que pueden tener. Pero él es joven, ha tenido lesiones tan amplias en su rodilla, esperamos que esté bien, tiene que examinarlo para ver qué es lo que prosigue y un poco lo que uno habla también a los jóvenes. Nosotros estamos constantemente, si hay jóvenes que no han estado con nosotros últimamente, como el Lucán Bolívar, como el Poblete, como el Montesino, que la oportunidad a veces llega y hay que estar preparado. Y nosotros, si al llegar lo perdemos por una cierta cantidad de partidos, esperemos que no, pues tenemos que estar siempre muy preocupados también de lo que están haciendo el resto de nuestros muchachos.
1: Siguiente pregunta, Carlos Vázquez, Canal 1.
3: Profesor, ¿qué tal? Buenas tardes. Mi consulta va más allá del lado táctico. La Udeconce tuvo extremos durante todo el partido muy constantes, por ejemplo, Jason Fuentealba, Ursi, que después terminó jugando a perfil cambiado después del ingreso de Luis Rojas. ¿Siente por ahí que Udeconce está teniendo su talón de Aquiles, teniendo en cuenta lo que ocurrió también en el Monumental?
0: Sí, la Udeconce tiene buen pie. Venía buen resultado, que le dio mucha confianza probablemente, es difícil ganar los fríos en Rancagua. Y sí, nosotros sabemos que el equipo buen pie, Ursi y Fuentealba tienen bastante libertad, si bien juega uno perfil cambiado por izquierda, el otro por derecha, tienen mucha libertad y cambios posicionales. Yo creo que eso también hace que nosotros hayamos aprovechado transiciones en el tiempo, que es muy normal de los equipos, algunos equipos trabajan de una manera, otros trabajan de otra. No sé cuál es el talón de Aquiles nuestro, yo creo que hoy día, más que un talón de Aquiles en general, yo veo que hoy día nuestro equipo ha perdido solidez. Esa es la realidad, eso es lo que yo siento como entrenador. Después, puede ser por diferentes motivos, no hablo de defensores, sino que hablo de un conjunto, los que volverán a trabajar en conjunto, muchos partidos que sacamos puntos, y por hoy, duro para nosotros, difíciles, le ganamos a buenos equipos, trabajando sólido, manejando los tiempos, hoy día no manejamos los tiempos, hoy día trabajamos sólido un tiempo, y en el fútbol profesional, por la irregularidad que hay, nos sirve solamente trabajar un tiempo de forma sólida, después nos desordenamos un poco, un poco de descontrol. Tenemos que retomar aspectos que hoy día se vieron varios, a diferencia de la semana anterior, que eso también tengo que decir. Es difícil levantarse después de una derrota como la que tuvimos, nos golpeó.

0: montón a todos. Fue una semana difícil para cada uno y hoy día se mostró una imagen, una cara diferente, se mostró la entrega, se mostró el ida y vuelta después del 2-2. Significa que nuestro equipo después del 2-2 no se murió, sino que buscó, intentó, tuvo ocasiones en la UECON, si tuvimos alguna aproximación en nosotros. Lo dicen un poco más los números, pero después creo que sí tenemos que retomar la solidez del equipo, del trabajo en conjunto, de ir manejando algunos conceptos de estar juntos siempre, estar equipo corto, por pasaje de día nos tendríamos saliendo un equipo más largo.
1: Siguiente pregunta, Francisco Gutiérrez, Radio Isadora.
2: Hola, ¿qué tal, Coto? La verdad es que el primer tiempo 100%, nada que decir. Es mi obligación que todos queremos ver. Pero en el segundo tiempo, por ahí, la Odecon se hace los cambios, sobre todo en la mitad del campo de juego, y fueron más efectivos. Nosotros, lamentablemente, nos fuimos para atrás en el medio campo, nos vimos más superados, y no sé si ustedes, según su opinión, pero creo que solamente esa fue la diferencia en este segundo tiempo.
0: Sí, nosotros creo que las modificaciones de Ricardo fueron súper buenas, sobre todo en zona media, incluso Rojas, que tuvo el talento, hace rato no jugaba, ¿sí? El muchacho de nuestras condiciones. Yo creo que más que el mediocampo, yo creo que como conjunto fuimos retrocediendo en la cancha de forma necesaria. Después, de hecho, las modificaciones que nosotros hicimos, siempre cuando, por ejemplo, analizo los partidos anteriores, cuando ingresa Sangüesa por derecha, generalmente tiene 2-3 opciones de gol. De hecho, ha llegado el gol. Esta vez no fue tan así, no por Sangüesa, sino por el equipo. Entonces, cuando ingresa Franco Rani, pues, generalmente se genera opciones de gol, le da frescura, ¿no es cierto?, nuestro ataque. Nosotros hicimos las modificaciones pensando en no retroceder, sino que tener siempre gente para que nos fuéramos a atacar. No hicimos ningún cambio tan defensivo. De hecho, al final del partido quedamos con línea de 4. Y quedamos con extremos frescos, como fue Valdello Velar, para ir a buscar el triunfo. Después, hay veces que, muchas veces, y lo hemos hablado cuando ustedes mismos a veces me han consultado por alguna modificación que hace aumentar en el marcador. Yo digo, generalmente cuando no se da, los cambios de técnico son malos. Cuando se da, los cambios de técnico son buenos. Yo soy más equilibrado, los muchachos son seres humanos. Esta vez, como conjunto, no se dio lo que buscábamos en segundo tiempo. El segundo tiempo estaba claramente para manejar un poco más el balón y para atacar de forma vertical, porque la UECON se dejó espacio. Sobre el espacio de usted analiza el partido, dejó espacio. No lo supimos aprovechar. Y después, lógicamente, el 2-1 nos sembró un manto de dudas de cara a lo que pasó la semana anterior, y yo no lo puedo dejar de nombrar, porque a la vez también es difícil lo que hizo el equipo. Se paró, metió, trabajó, queríamos ganar y queríamos dejar una imagen diferente. Creo que la dejamos, pero también son súper necesarios los puntos.
1: Última pregunta, Eduardo Montesinos, Radio Terminus. Con esta última pregunta nosotros nos retiramos. Gracias, María, y nos reencontramos en el programa Estudiar Chile.
3: Finish. Nos vamos. Adiós. 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
5: Buenas tardes, terrícolas. Bienvenidos, bienvenidas a esta edición. Por fin es fin de semana. Sean todos bienvenidos. Hoy día tenemos premio de nuestros auspiciadores. Vamos a hacer algo entretenido hoy día para que te lleves algo, quizás para el güergüero o quizás algo para la gallofa. Tú vas a elegir el premio hoy día, ¿eh? Vamos a tener dos premios disponibles. Cuando participes o comentes con nosotros, te vamos a dar a elegir cuál es el premio que mereces llevarte. Así que prepárate en el transcurso de la tarde. Comenzamos con esta edición de fin de semana. Así que sean todos bienvenidos a calentar motores en esta fría tarde. Soy DJ Mota, que les habla. Aquí arrancamos.
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0: Tengo saludito por acá, que está al otro lado. ¿Quién está aquí? Ah, no. Bueno, espera, me deja conectar el WhatsApp. Recuerda, el 93462-5158. 93462-5158 en nuestro WhatsApp para que te comuniques inmediatamente con nosotros a esta hora de la tarde. Bienvenidos todos los que están ahí conectados. 93462-5158. 93462-5158. Conéctate de ahora ya para que un saludito correspondiente.
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0: Comunícate con nosotros, el 934-62-5158, está habilitado. Hoy día vamos a regalar, para todos los que participen hoy día, para todos los que comenten con nosotros a través del WhatsApp, están participando, hoy día vamos a regalar dos premios, ustedes eligen. Puede ser una pizza familiar para este fin de semana. Y puede ser también algo para el huerguero, ¿cierto? Vamos a regalar una... Ya, una de Juanito Caminante. Ya. Cargaremos Juanito Caminante. Juanito Caminante. Para el fin de semana. Y una pizza familiar también, ¿eh? Participa. Solamente tenés que enviar mensajes a esta hora de la tarde de esta edición de fin de semana. Y estás participando. Sí, fácil, hoy día, ¿eh?
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0: ¿Qué tengo por acá? ¿Aló?
1: Hola, Matita, ¿cómo estáis, viejo?
0: Dime tú, hijito.
1: ¿Soy de verdad o estoy grabado?
0: ¿Cómo de verdad, amigo?
1: ¿O eres la morenaza?
0: No, soy el morenazo. Soy de verdad, amigo, estoy grabado, pero soy el morenazo. ¿Cómo estuve?
2: Yanuska, el primer participante.
0: Buena.
2: Vamos por ese Juanito.
0: Buena, buena.
2: Pensé retirarme las pistas, pero imposible. Vamos con Juanito Caminante.
0: Mira, Juanito Caminante ahí. Rey de Des.

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0: por una linterna. Bueno, en este caso es una Juanito Caminante. Hoy día vamos a regalar un Juanito Caminante. Y si prefieres también una pizza familiar, solamente tienes que enviarnos un mensaje. Cualquier mensaje, lo que se te ocurra. El mensaje que tú quieras. Puede ser hasta un sonido, como por ejemplo... ¿No? Lo que tú quieras.
1: Oye, Motita, de veras, anótame con el Juanito Caminante, por favor.
0: Juanito Caminante.
1: Lo necesito porque tenía un día, pero no lo olvido y quiero ahogarlo con el Juanito, por ¿De favor.
0: ¿De verdad, amigo?
1: Te lo suplico. Ahí te envío mi número por si se te olvida.
0: Vale, vale. ¿Qué es? Cualquier sonido, cualquier sonido. Mira, tiritón, tiritón, tiritón, tiritón, tiritón, tiritón, tiritón. Puedes enviar una un sonido de cualquier cosa, ¿eh? Puedes escribir un sonido incluso. Lo puedes enviar escrito. No hay problema. 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

0: La pelusa quiere Johnny Walker.
1: Hola, ¿qué tal, Motita? Quiero salir a caminar con mi gran amigo. ¿Cuántas caminatas juntos con Juanito Caminante? Perfecto, amigo. Participando, ¿eh?
2: Hola, Motita, aquí ya escuchando el programa, disfrutando.
1: Muy bien, amigo.
2: La tarde de este viernes, que se está poniendo un poquito helada.
1: Está helada, ¿eh?
2: Pero te tengo que informar que el 20 no voy a ir.
1: ¿Por qué? ¿Qué le pasó?
2: Con los ojos normales.
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participa con nosotros, te llevas una pizza familiar, no, no, no, o te llevas un Juanito Caminante, ¿eh? Tú eliges. Envíanos un audio o texto con cualquier sonido. Escribe el sonido. Yo soy sexy.

en esta tarde. Envíanos cualquier sonido de audio, por supuesto. Si no puede mandar de audio, escribe el sonido. ¿Ah? Vamos. Por acá dice Mota, yo envío un sonido de reloj, pero tienes que hacer el... ya tengo que hacerlo yo.

0: levantan la pizza familiar con Juanito Caminante. Los que envíen audio, más posibilidades tienen de ganar, ¿eh?
1: Yo soy sexy.

0: no puedes enviarlo por audio, escríbelo. A ver cómo suena.
1: Puta matita, no se me ocurre cómo sonaría el ojo flotando. Me imagino que sonarán así.
0: A ver.
1: Rájese con un panito caminante. No sería malo, mi guachito.
0: Sería como... Una cosa así, yo creo... ¿Qué pasó? ¿Tiene asma? ¿Qué pasa? Por acá me dice, ¿qué pasó? ¿Qué pasó de qué? ¿Quiere participar? Mande su audio, ¿eh? Mande su audio. Si no puede mandar el audio, escríbalo. Nosotros lo traducimos acá, ¿eh? Bien, prepárate para el 20 de junio. Llega nuestra fiesta. 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
2: Seguimos con más. Recuerda que te puedes llevar hoy día una pizza familiar y también puedes llevarte un Juanito Caminante para este fin de semana. Edición de fin de semana de nuestra generación 90 que tiene fiesta el próximo 20 de junio, ¿eh?

0: campana, que también le gusta el Johnny Walker.
1: Eso es un sonido extraño, ¿eh?

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0: Recuerda, te quieres llevar una rica pizza familiar y una Juanito Caminante para este fin de semana. Envíanos un mensaje y está participando, así es fácil. Todos los que participan, todos los que envían un mensaje de audio, de texto, están participando, así es fácil, ¿no? Cuéntanos si estás en la peguita, si estás en el taco. Yo no creo, porque en Chillán no hay tacos. Estás en el taco, ¿no? ¿Dónde están? Que no los veo. ¿Dónde?
1: Hola.
0: Hola.
1: Quiero una pizza, ¿oye? ¿Eh? Una pizza. Hola. Quiero una pizza, ¿oye? Una pizza.

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2: Oye, pueden bailar o mover la patita. Este es el fin de semana de nuestra generación. Manda un mensaje a su amigo, a su jefe. Alguien le dé plata, cualquier cosa. Hoy día cualquier mensaje vale. Cualquiera. Pero menos política, religión y deporte, recuerda. Pero lo demás... Desahóguese.

0: en mi día libre, pero mucha actividad, mucho movimiento en el centro. Aproveché de hacer trámite con mis hijos y ahora voy aquí camino a la casita escuchando bien, música. Saludos a todos.
1: Saludos para ti, amiga. Gracias por estar conectada. Participando ya, ¿eh?

0: ¿Quién estamos aquí?
1: Hola, Mota. Hola. Queremos participar por el Juanito Caminante. Ya. Y lo otro, una consulta. ¿Dónde venderán condones con chiporro para el frío?
0: Una vez me dijeron que vendían en la cordonería. Pero no he ido.
2: With the Beatles and the Jackson 5. Hola, Mota.
0: Hola.
2: ¿Cómo estáis?
0: Bien, ¿tú? ¿Cómo estamos?
2: Yo voy con mi hija Paz.
0: Paz, saludos para Paz.
2: De 13 añitos.
0: Muy bien,
2: Lucas,
0: saludo.
2: De 8 años.
0: Saludos para Lucas.
2: Enseñándole de la buena música.
0: Buena música.
2: Cuando éramos adolescentes.
0: Muy bien.
2: Así
0: amigo.
2: Que aquí están. Queremos postular por la pizza.
0: ¿Por la pizza? Perfecto, amigo.
2: Un abrazo.
0: Un abrazo para ti, amigo. Para tu familia también. Un abrazo para los más jóvenes. Escuchar buena música.

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2: Participa por una pizza familiar. O si quieres un Juanito caminante también, ¿eh? Solamente envíanos un audio o texto. Ahora ya, ya está participando. Si quieres enviar algún sonido en especial, también lo puedes hacer. Como por ejemplo... O también un... ¡Ac, ac, ac! También puede ser, ¿eh?
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0: ¿Qué tengo por acá? Saluditos. Espera, ¿qué tengo por aquí?
1: Hola, Mota, ¿cómo estás? Bien. Saludo aquí desde Carroza Tecnomix.
0: Carroza Tecnomix.
1: Quiero celebrar mi cumpleaños este fin de semana, Mota. Me zapateé algo argüero. Saludo
0: para ti, amigo. Por acá dice, hola, maestro de la buena música. Muchas gracias. ¿Quién está al otro lado? Ricardo, saludo para Ricardo. Dice, por acá, disfrutando de un vinito. Un saludo a mi querida esposa que está en cama. Oye, que se recupere muy pronto. Recién operada de una fractura de tobillo. Que te recuperes pronto. Te amo muchísimo, mi Rosa Durán. Saludos para Rosa Durán. Ricardo Muñoz, por acá, saludos para Ricardo. Igual cualquier primo es bueno. Dice, saludos a todos los que escuchan este pulento programa de buena música. Muchas gracias, amigos. Que se recupere nuestra amiga pronto, ¿eh?

20 de junio. Buenas tardes, Motita. Estamos ya conectados. Saludos, estaré con la Marcelo por acá. Saludos, amigo Marcelo. Let's go, let's go. Llévate un Juanito Caminante a una pizza familiar. Solamente envíanos un mensaje al WhatsApp

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1: Hola Mota, soy el Lucas.
2: Hola Lucas.
1: Me gusta tu música y quiero ganarme la pizza.
2: Muchas gracias, amigo Lucas. Lo voy a anotar acá, ¿eh?

Por acá me pregunta Mota, ¿dónde puedo comprar las entradas? Quiero comprarlas desde ya. Me dice, perfecto, te voy a mandar el número. Ahí toda la información. Anota en el WhatsApp, te lo voy a enviar igual, ¿eh? El WhatsApp es el 965-92-0812. 965-92-0812. Ahí está toda la info de nuestra fiesta. Toda la info está ahí. Nuestra generación 90 en la fiesta. 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Para que vayan agendando ya.

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0: Como que esta canción en este tiempo nada que ver, ¿eh? Porque no hace calor. 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Por acá nuestro amigo Nelson dice: un saludo para la mejor radio y programa de los 90. Quiero participar por el concurso. Saludos para el locutor. Muchas gracias, amigo. Saludos para ti.
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0: Seguimos cantando, ¿no? Vamos a cantar esto que se llama Atrapados en la Red. Pero no en el canal La Red, sino que en la internet, a eso se refiere. Sigan participando. Te llevas hoy día un Juanito Caminante o una pizza familiar. Solamente las tenés que enviar un mensaje. ¿Qué estás haciendo esta hora? ¿Estás en el auto, en el trabajo, en la casa, descansando? ¿Estás agañado o cualquier cosa?

0: tomando todavía, ¿no? Voy a tomarme un whisky.
1: Por ahí dice, hola, estoy en mi pieza descansando y escuchando el programa Generación 90. Muy bien, amigo Nelson.

0: llévate una pizza familiar o un Juanito Caminante. Solo tienes que enviarnos un mensaje de audio, de texto a nuestro WhatsApp y está participando, ¿eh? 9-3462-5158. 9-3462-5158.
1: ¿Estás tomando todavía o no?

0: cosas. ¿Qué tengo por aquí?
1: Mota como eres, me cambiaste por otro Nelson.
0: Amigo, alcanzo para todos y para todas.

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1: Zapata.

0: dígale a ese otro Nelson que no sea celoso ya, que no sea celosa, que no sea celosa.
1: ¿Ve? ¿Escuchó? No sea celosa.
0: Dígale a ese otro Nelson que no sea celoso ya, que no sea celosa.
1: Sí, no, no sea celoso. No sea celoso ni celosa, no, por favor. Mi boca rojo, claro. Alcanzo para todos, para todas y para todes. Oye, qué buena música recordaba, ¿eh? Aquí se puede volver loco o loca. ¡Vale!

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0: Marido caminante.
1: Sí. No dirás que no.
2: No.
1: No dirás que no.
2: No.
1: No dirás que no.
2: No.

0: papá. ¿Te pusiste celosa también, César? Alcanzo para todo, hombre.
1: ¿Cuándo pagan? ¿Cuándo pagan? Que los jueces de caminante, ¿cuándo pagan?

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0: Hola, ¿es la IA o el Mota? ¿Mota eres tú o es la IA?
1: No.
0: Como que me le confundiste ayer porque puse la radio y decía que era miércoles, mañana jueves. Y así, y estoy confundido. Mi corazón
2: está, busca que te busca. Ay César, está celosa César, está celosa. Alcanza para todas César, celosa.

0: Hola, Botita. Hola. Buenas tardes.
1: Buenas tardes, amigo.
0: Rodrigo por acá. ¿Cómo estás, Rodrigo? Línea 52.
1: 52, saludos para ti, amigo.
0: Un saludo para los dispersos.
1: Dispersos.
0: Y ellos saben. Ah, y vamos a sumar esta vez al Traga Traga.
1: El Traga Traga.
0: Un abrazo y gracias totales, viejito.
1: Saludos para ti, amigo. Oye, ¿y el Jovino no entra? Temazo Mota, con estos temas dan set.
2: Ya, pero ¿qué día es hoy? ¿Hoy día es viernes o no?
1: Fin de semana. ¿Cómo no vas a ver, amigo?

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2: 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Talento, actitud y un estilo único. Lenny Kravitz, el artista que fusionó rock, funk y soul con un sello único, dejando huella en la música de las últimas décadas. Nacido en Nueva York en 1964, Lenny creció rodeado de música, influenciado por el soul de su madre y el jazz de su padre. En 1989 lanzó Let Love Rule, pero fue en los 90 cuando se consolidó como un ícono del rock con temas como It Ain't Over Till It's Over y Are You Gonna Go My Way. Con un sonido que mezcla Hendrix, Prince y los Beatles, Kravitz ha sido reconocido con 4 premios Grammy consecutivos al mejor cantante de rock. Su discografía incluye éxitos como Fly Away y Again, redefiniendo el rock con un estilo elegante y atemporal. Más que un músico, Lenny Kravitz es un artista que ha mantenido viva la esencia del rock, influenciando a generaciones con su estilo y autenticidad.

0: Radio Isadora FM indica la hora.
1: Las 19 horas y 55 minutos.
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